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1: Amigos, buenos días para todos. Iniciamos conversando el primer matutino de la región sur del país por Fabulosa 96.7, líder en su gusto musical. En su casita, doña Hilda y Luisa, buenos días. Buen día, Carlos Guerrero. Buen día, Alexis Páez.
2: Buen día.
3: Buenos días.
4: Buen día para todos.
1: Con la palabra del Señor iniciamos este espacio conversando, el primer matutino de la región sur del país.
4: Lectura del Santo Evangelio según San Juan. En aquel tiempo dijo Jesús a sus discípulos: ahora me voy al que me envió, y ninguno de ustedes me pregunta ¿a dónde vas?, sino que por haberles dicho esto, la tristeza les ha llenado el corazón. Sin embargo, lo que les digo es la verdad. Les conviene que yo me vaya, porque si no me voy, no vendrá el Espíritu Defensor. En cambio, si me voy, se los enviaré. Y cuando venga, dejará convicto al mundo con la prueba de un pecado, de una justicia, de una condena, de un pecado porque no creen en mí, de una justicia porque me voy al Padre y no me verán, de una condena porque el príncipe de este mundo está condenado. Palabra de Dios.
1: Te alabamos, Señor.
4: Si no me voy, no vendrá a ustedes el defensor. Juan 16, del 5 al 11. Jesús le había dicho a sus discípulos de su partida. Ellos lo habían dejado todo para seguirles y de repente les anuncia que se va. Ellos se sentían seguros a su lado. Lo que no sabían en ese momento era que Jesús permanecía con ellos por siempre a través del Espíritu Santo, el Consolador, el Protector, dándole todas las fuerzas que ellos iban a necesitar para llevar la misión encomendada y su mensaje a toda la humanidad. Ese mismo Espíritu es el que envió para orientar a su iglesia y para guiarnos, acompañándonos en todas nuestras empresas y ayudándonos a sentir al servicio de la transmisión de su mensaje de fe, de amor, de bondad y de misericordia. La partida de Jesús hacia su Padre nos llena de amor, nos llena de una fortaleza y de una fe firme, porque Él está con el Padre, y a través del Padre recibiremos el mensaje de amor, la fe necesaria para seguir y la promesa de una vida eterna. Oración. Gracias, Señor, por enviarnos tu Espíritu Santo para que nos guíe por el caminar de nuestra vida. Danos la sabiduría para saber escucharlo y la humildad para dejarnos guiar por él. Amén.
1: Amén. Con la palabra del Señor iniciamos este espacio conversando, el primer matutino de la región sur del país. 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Buen día, Alexi.
5: Bueno, buen día para todos aquí en cabina, en su casa, en sus vehículos, a todos los que están por allá del celular, a todos los vanilejos dominicanos, todos donde quiera que se encuentren, a los amigos de la vecina isla. Buen día. Recuerden que estamos en todas las plataformas, no hay excusas. Donde quiera que usted se encuentre, aquí, allá, acullá, en cualquier rincón del mundo, usted nos busque y ahí estamos, todas las plataformas. Radio Ambiente, Fabulosa, nosotros y su pueblo Baní. Buen día reiterado. Bueno, vamos a dar un paseo por el contenido de la primera página de los periódicos que tenemos por aquí, el Listín Diario, el periódico Hoy. Aquí tengo el periódico Hoy y reza de la siguiente manera: martes 12 de mayo del 26. Esto sí va rápido. Arriba, se retirará en los Juegos María Dimitrova. Va por el sexto oro seguido, es la esposa de Félix Sánchez. Compradores de teléfono móvil podrán verificar por vía digital si celular tiene reporte de robo. Electricidad, las pérdidas por energías renovables que el sistema no puede absorber sumó 1.824 millones de pesos en enero a mayo. Remesas. El primer cuatrimestre del año de remesas recibidas superaron los 4.079 millones de dólares, dice Valdés Albizu. Minería. Diputados de Pedernales advierten que la explotación de tierras raras dejaría esa provincia sin agua. Bueno. Legislativas, centrales sindicales gestionan que el proyecto de reforma al Código Laboral sea aprobado esta semana. La crisis haitiana. Las pandillas haitianas recrudecieron los ataques este fin de semana y ya dominan el 90% de Puerto Príncipe. La columna, además, PLD critica abandono de la reforma del Código del Trabajo. Pequeñas lluvias en algunos lugares, temperaturas seguirán altas. Anoche cayó algo aquí. PriceSmart inaugura nueva sucursal en La Romana. Eso costó un millonada de dólares. Abinader viaja hoy a Panamá para participar en Congreso de Zonas Francas. Y hay una fotografía a todo color que dice lo siguiente. Oigan, y esto es allá, ¿eh? La inflación que preocupa a los norteamericanos. No se refiere al petróleo, aunque relativamente y de una manera u otra tenga que ver con esto. Oigan lo que dice el pie de foto. La inflación está preocupando a los estadounidenses cada vez más. Los precios de los productos básicos de los hogares suben casi todos los días. Y los expertos atribuyen esta atmósfera inflacionaria a los costos de los combustibles. Ahí está la cadena que arrastran los combustibles. Este fue el contenido del periódico, de la primera página del periódico Hoy de Hoy, martes 12 de mayo. Vámonos con el listín, Pedro.
1: El listín diario. ADP exhorta a padres revisar las mochilas de sus hijos antes de ir a clases. Editorial. Respira, no dispare. La policía mata a 93 delincuentes en lo que va de año. Superintendente confía que nueva ley mejorará pensiones. El Banco Central. República Dominicana recibe en remesas RDS 4.079.9 millones entre enero y abril. Cuatro agentes tendrán que responder por oficial abatido. Dice aquí, enfoque, difamar no es libertad, es delito. De inicio electoral a caos social. Esto es un trabajo de Mario Holguín. Esta ha sido la primera página del periódico El Listín Diario para el día de hoy.
5: Como ustedes pudieron escuchar, en ambos periódicos, en su primera página, que me está extraño. Y no sé por qué, de verdad, uno no sabe eso, pero ayer se dio a conocer los resultados de la última o la primera de este año de la encuesta Gallup. Y esto ha causado un revuelo y un mareo, pero ahora estos periódicos no dicen nada de eso. Carlos, una pregunta. Ustedes, cuando en un país la población reconoce, sin ser expertos en economía, toda la población de un país, que la situación económica está mal, ¿a quién es que se le echa la culpa?
0: Lo dejó al gobierno.
5: Al gobierno, ¿verdad? Sí. Ok. Pues esa última encuesta, la primera, creo que es la de Gallup, está reflejando la inconformidad que hay en la población por el alto costo de la vida y la situación económica del país. Pero sin embargo, las puntuaciones sobre el señor presidente de la República son allá ribota.
0: Sí, están altas.
5: O sea que eso, señores, eso no da por ningún lado, ¿eh? Pero ¿qué pasa, Carlos? Que tú sabes que yo cuando me da la gana me gusta jeringar y buscar y fuñir. Y hay una plataforma en las computadoras que es muy habladora, se llama Google. Uh-huh. Que ahí lo dice todo, ahí se sabe todo. Y yo me fui a lo siguiente. ¿Qué relación? Oigan, ¿por dónde yo me fui? Porque alguien vi en las redes algo de eso y me picó la hormiguita. ¿Qué relación tienen los Espaillat con la encuestadora Galo. Sería bueno que tú lo buscaras así mismo, Carlos, para que ustedes escuchen. Yo puse a los Espaillat, no puse nombre específico, los Espaillat. Y lo único que salió fue el nombre del muchacho de la Yesé. Ustedes deduzcan lo que ustedes quieran de ahí en adelante. Pero sería bueno que Carlos lo consiguiera y lo lea. Que ya mucha gente está diciendo el porqué de los resultados de esas encuestas. Que será buscando impunidad, que será buscando esto, será buscando lo otro. No sabemos de eso, eso es muy alto para nosotros. Pero como a uno le gusta estar buscando y fuñando la paciencia y registrando, como decía. Creo.
0: Tiene nuevo dueño, la Gallup.
5: Sí, no, el dueño.
0: Ahora lo está haciendo el periódico Diario Libre.
5: Sí, no, ¿por qué no aparece como dueño él?
0: Ellos empezaron antes, en el pasado, la realizaban a través de los medios de Espaillat, que era RCC Media. Pero el cambio, dice aquí el pregonero RD.com, que viene para tener mayor difusión que RCC Media. Eso es lo que dice
5: este. Eso es lo que dice ahí. Pero parece que la cosa es otra. Rudy, buen día.
2: Gracias, buen día, Alexis, don Pedro, Carlos Guerrero. Saludos, maestra Hilda, Luisa, de todos los que cada mañana pues están con nosotros a través de Fabulosa 96.7. Y este es su programa Conversando. Y los malitos de la gripe,
5: que se mejoren,
2: que se sigan recuperando.
5: Mira, malitos de la gripe, digo tú no, el pelotero que está fuera, sí. Fuera de la INOP.
2: Está discapacitado.
5: Sí, está variado. Ayer en horas de la tarde estuvimos por la zona de Altos de Guazú, esa zona de por allí, que voy casi todas las tardes a la calle central por allí. Y en un colmado que hay al lado de donde yo voy, estaban comentando lo siguiente, que de esto yo no lo sabía, Carlos. Aparte del accidente donde hubo los dos muertos en Boca Canasta, ese mismo día, pero en la tarde, hubo otro mismo en esa esquina. Creo que dos pasolas, un motor y una pasola. Oigan las características de este accidente, que fue que me dijeron, a mí no me lo dijeron, estaban hablando y dijeron que eran como las 2 de la tarde y algo. Una joven en una pasola, lo que se estila aquí, con una niña en las piernas abajo. Para mí el culpable fue el joven que venía en un motor, una pasola, no sé. Porque él tuvo tiempo de reducir, porque vio cuando la muchacha se metió. Pues siguió igual, como hacen aquí, que no frenan. El motorista que usted lo ve venir, no se meta porque no va a frenar, Él no va a frenar. Se llevó a la muchacha. Dicen los que estaban allí de testigo que la niña la zumbó. Imagínese usted.
2: Una niña que no está.
5: Que no llega ninguna seguridad.
2: Exacto.
5: Y se fueron al piso con el golpe y la cuestión. La niña se salvó. Pero creo que tuvo rotura de. Imagínese, pero dígame usted.
2: Una infeliz,
5: sí. Exacto. Pero ¿cuál era la inquietud de la gente? Oigan ya por dónde se está yendo la gente. Hoy, si eso es ahora. ¿Y qué será en esos días que esté la feria del mango metida allí?
2: Controlar el tránsito.
5: Eso es lo único, meter de buena seguridad vial allí, ¿verdad, Rudy? Es lo único que uno puede decir.
2: Lo único.
5: Porque oye, ya podemos llevar a la gente, porque toca la coincidencia que son dos accidentes en el mismo sitio, en la Fabio Ferreira.
2: Sí.
5: Muy distante de donde va a ser la feria, lógico. Pero dicen que el vehículo del carro que tuvo el accidente, que se mataron las dos personas, era de allá abajo de que venía vestido en berria.
2: Sí, sí. Ese es el último dato que han ofertado de ese caballero.
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6: Una cosita, este es lamentable, la que voy a decir. ¿Ustedes recuerdan la semana pasada que se conoció de una niña o un niño en San Cristóbal que lo encontraron muerto en el baño de su casa? Originalmente, muchas cosas confusas, información confusa. ¿Y qué pasa? Ustedes saben que la ciencia forense está muy adelantada. Empezaron a hacerle los estudios a la niña o al niño, no recuerdo bien el sexo. Y parece que fue algo premeditado. Y parece ser, todo indica, que oigan, ¿de quién ahora, eh? De la madre. Dios mío. La niña lo que presenta es que fue asfixiada, dígase ahorcada, dígase estrangulada. Parece, todo indica que por la madre. Ella la dejó, la mató, la dejó en el baño para esperar un cierto tiempo. Y digo, ¿qué? Para luego que llegara a la casa y encontrarse con el espectáculo y preparar su show, su drama.
7: Un guión escribió ella.
6: Bueno, pues todo indica, lamentablemente, hasta ahora que fue ella y que fue la niña asfixiada. Mecánicamente, cuando se habla mecánicamente, por las manos, ¿verdad?
7: Por la mano.
6: Vamos a ver qué pasa en ese caso. Pero oigan lo otro de Grandes Ligas. Imputado de usar sustancias adormecedoras. A prisión. Acusado de violar a 4 sobrinas. Incluyendo 4 sobrinas, dos de ellas discapacitadas. Okay. Francis de Jesús Davis, así mismo, no Davino, Davis Rosa, de 61 años, recibió 3 meses de prisión preventiva, acusado de abuso sexual, físico y psicológico a 4 sobrinas menores de edad, incluidas 2 hermanas, y 2 son discapacitadas cognitivas. O sea que las muchachitas no sabían lo que le estaban haciendo, porque no tienen conocimiento de nada. Las familias de las niñas mostraron conformidad con la decisión del juzgado de atención permanente del Distrito Nacional y llamaron a la sociedad a estar atenta, alerta ante estos casos y a la justicia a investigarlo. Lo que sucede es que los familiares que tienen niños pequeños, niñas y niños, tienen que tener mucho cuidado, sobre todo de quiénes. De la familia cercana.
7: El entorno,
6: Aunque suene duro lo que yo estoy diciendo, pero la mayoría de esas violaciones que y esas grandes tragedias son familiares. Búsquese los hechos, búsquese las informaciones para que ustedes vean. Si no, ¿de quién era primo el muchachito que mataron hace 30 años que eran familia?
7: Que la semana pasada volvió a resurgir.
6: Exacto, pero en cuanto a violaciones de menores, en este caso, son familiares cercanos, gente de confianza.
7: Total.
6: Y los niños, como ven la confianza de esa persona en la casa, tienen miedo de hablar.
7: Tienen miedo de hablar.
6: Aparte de las amenazas que le hacen. Es terrible lo que está pasando en este país. Una descomposición social terrible.
7: Muy fuerte. El pasado fin de semana ocurrió un incendio en la comunidad de Matanzas, sábado. Una vivienda, una humilde vivienda ahí, pues una persona de muy, muy de escasos recursos, pues se le incendió su vivienda. Aparentemente, según se dice, los bomberos todavía no han emitido, si lo han emitido no lo tenemos, el informe de que aparentemente sería un cortocircuito, aunque otros dicen que el uso de unos combustibles y unas cosas allí, pero se incendió la vivienda ahí en el... Uno le dice el barrio Washington, pero es el Ana Lucila porque está aquí adelante, claro. Es antes de cruzar el canal Marcos A. Cabral. Y entonces eso ocasionó que la vivienda de al lado también pues sufriera daños. El área de la cocina también se fue completa. Se dañó todo, gabinete, estufa, nevera, licuadora, todo lo que es el área de cocina
6: del vecino,
7: la casa de la señora Marilyn. Y la afectada es la casa de la señora María Familia, esposa viuda del reconocido Jaime Familia, dirigente político de larga data del PRD, estuvo en la estructura también con Jacobo, y vale decir que fue bombero también en su momento ese señor, ya fallecido hace un par de años en Matanzas, pero lamentablemente la vivienda se incendió por completo. Ya autoridades del municipio y algunas personas también que están en el extranjero pues han presentado su intención ya de brindarle apoyo a estas familias para que puedan ir recuperando lo que perdieron. En el caso de la señora Familia, lo perdió todo.
6: No, yo vi ese fuego y eso fue terrible.
7: Todo.
6: Eso fue cuestión de minutos.
7: Así
6: increíble.
7: Es. Así es.
8: El fin de semana hubieron operativos simultáneos en el sur dominicano. Pedro esta mañana leía del listín y que en las escuelas había de todo. Pero yo me voy a referir a este. Primero en San Cristóbal se decomisaron más de 5,000 productos falsificados.
7: Oye, ¿por dónde van?
8: Pero esta es la noticia. En San Juan de la Maguana, autoridades desmantelaron una estación de combustible en el que decomisaron los dos tanques soterrados con capacidad para 5,000 galones cada uno. Eso fue en el distrito municipal de Sabaneta, en San Juan. El Ministerio de Industria y Comercio y MIPIMES, a través del SECOM, que es el Cuerpo Especializado de Control de Combustible y Comercio de Mercancías, hizo el operativo. En ese negocio ahí agarraron de todo. Incluso de manera ilegal vendían y fueron decomisados 4,956 productos, bebidas alcohólicas falsificadas. Todo eso valorado en más de 500,000 pesos. 3,609 productos comestibles distribuidos en 52 sacos, los cuales estaban vencidos, contaminados y o adulterados, con un valor de 400,000 pesos. El SECOM, en conjunto con técnicos del Instituto Nacional de Protección de los Derechos del Consumidor, la Dirección General de Impuestos Internos, la Dirección de Inteligencia Delictiva y la Dirección General de Seguridad de Tránsito y Transporte Terrestre, DGCET, intervinieron en este negocio, se llamaba Randy Comercial. En esta nota de prensa, en los operativos evidencian violaciones directas a la ley número 1719 sobre erradicación de comercio ilícito, contrabando y falsificación de productos regulados, así como la ley 4201 general de salud. Ellos también hicieron operativos en San Juan, en colmados y comercios previamente identificados en puntos vulnerables, retirando de las calles San Juan de la Maguana 2,300,000 artículos fraudulentos en el marco de esos operativos que inspeccionaron 189 comercios, 19 allanamientos, y se han detenido hasta el momento 15 personas, que el número puede seguir en aumento. Bueno. ¿Tú sabes lo que tú ibas a una estación de combustible a comprar una cerveza, una botella de agua, un refresco, un jugo?
6: No está comprando eso.
8: Y lo que tú estás comprando es veneno porque es fraudulento. Ah. O tú vas a comprar algo para comer, como estaban en esos sacos, y lo que tú vas a ingerir es algo contaminado. Ahora que estamos hablando del hantavirus, del coronavirus, del norovirus.
6: Pero mira, algo
8: de... hay mucho COVID.
6: Esa estación que tú... algo de
8: grande y comercial.
6: Sí, pero en los tanques de almacenamiento de combustible también tenían oculto mucha mercancía y muchas cosas, ¿verdad?
8: No, lo que pasa es que los tanques estaban soterrados y, sí, y en la incautación se llevaron hasta los tanques con una grúa.
6: Ok.
8: Porque ellos estaban vendiendo combustible sin ser estación de gasolina, sin tener el permiso.
6: Ya.
7: Oye, eso.
6: Ah, ok, ya entendí.
7: Totalmente ilegal. Todo ilegal.
6: ¿Tú sabes por qué? Porque recordé lo siguiente, Carlos. Es distante a esto que acaba de pasar en San Juan, porque ya es totalmente fraudulento. Tú sabes que por allá afuera, en algunos países europeos, en Estados Unidos también, se vende todo tipo de equipos de guerra, de lo que usted quiera comprar. Si usted tiene los cuartos y es coleccionista, usted compra lo que usted quiera. ¿Sabe lo que pasó en estos días? En estos días, un tipo, creo que un inglés, coleccionista de equipos de guerra, compró un tanque de guerra. Creo que de uno de estos países árabes donde reinaban estos shah y estas cuestiones, que ya se desmantelaron esos países. Y están los que no siguen con problemas, porque han vendido muchos equipos de esos viejos obsoletos ya. Y ese muchacho compró un tanque de guerra, Carlos. Cuando se lleva su tanque de guerra para su país, que lo empieza a acondicionar para ponerlo en su colección, ¿verdad? A pintarlo, pero primero lo desmantelan y lo ponen a funcionar, ¿eh? Lo desmantelan totalmente. ¿Qué pasa? Que cuando llegan a los tanques de combustible, están sacando uno, no hay problema, lo sacaron sin ningún problema, sacan el otro, no hay sin... Pero cuando topan con uno de los tanques de esos, de combustible, de gasoil, creo que es lo que usa ese vehículo, notan que no pueden bregar con ese tanque, pero es igualito a lo que acaban de sacar ya. ¿Por qué es lo que tiene esto? Y lo quitan, le quitan los tornillos, le quitan todo y no pueden, hasta que se buscan como un gato pequeño hidráulico y sacan el tanque. Y aún así no podían, casi dos hombres con el tanque. Bueno, decidieron abrir el tanque con una pulidora de esta. Chiquitica de esta. 15 lingotes de oro.
7: Oye.
6: Oye, ¿dónde lo había ocultado? Que sabrá yo qué general que comandaba esa tropa de blindados en un asalto a una de esas ciudades. Se hizo con eso. Hoy, ¿desde cuándo estaban metidos esos lingotes de oro ahí?
7: Premiado.
6: Bingo, como dice Carlos. Le pareció en algo, pero yo pensé que tú decías originalmente que los tanques estaban premiados aquí, pero fue que...
7: Esto estaba premiado en un negocio.
6: Exactamente. En un negocio que no era de combustible.
7: En un negocio que no era de combustible.
6: Como aquí lo vemos en la carretera, ventas de botellas de gasolina y de aceite. Entonces, bueno, ¿tú no has visto esas ventas aquí?
8: Sí.
6: Informales.
8: Sí, claro.
6: Es lo mismo.
7: Pero,
6: digo, aquí, guardando la categoría de negocio.
7: Sí.
6: Pues pero aquí en la orilla de la carretera usted ve vendiendo botellitas de gasolina y aceite.
7: Sí. Los famosos puestos de gasolina. Ajá. Claro. Y en las casas también.
6: También. Sí. Almacenando esos combustibles con ese peligro.
7: Así mismo es. Que después generan en desgracias. Pero lamentablemente tenemos, como dice Carlos, tú no sabes lo que tú estás comprando. Tú no sabes lo que tú estás comprando ya en muchos lugares.
6: Y yo, retirado del micrófono, dije que vengan aquí, porque uno va a ciertos negocios aquí en Baní y uno ve unas mercancías totalmente desconocidas para uno, que usted no ve, no ha visto publicidad en ningún periódico ni en televisión. Y es que llegan, sabrá Dios por dónde, de contrabando.
7: Entran de contrabando.
6: Pero una mercancía rarísima y comestible. Adelante, buen día.
9: Sí, Alexi. ¿Para qué nosotros tenemos inspectores de salud pública, de espectáculo público, de esos inspectores que tienen que ver con los negocios? Porque el segurito que en el gobierno, o en todos los gobiernos, segurito que tienen que haber gente de esa chequeando, cobrando su cuarto tranquilo mes por mes. Entonces no se ven en la calle como en los tiempos de Balaguer, que todavía yo recuerdo que en los tiempos de Balaguer había muchos inspectores que andaban por los colmados, almacenes, y la pica pica, los salmones, los aceites que estaban ya en su edad de sacarlo, lo sacaban, la salsa, la mantequilla, porque en el tiempo que yo era muchacho comí mucha pica pica y mucha leche condensada bebida de la que sacaban de los colmados, que había poco colmado. Y en esos tiempos, no sé si tú recuerdas, eso lo botaban camino el llano, como un arroyito que pasaba ahí. Y nosotros de la rigola que nos bañábamos, íbamos a buscar de esos productos que botaban ahí. Pero ya no se ven. Y me va a decir mi persona a mí, que ese negocio que había, que hallaron por ahí con combustible, con todo, fue ayer o antier que lo pusieron. Eso tiene pila de años. Lo que pasa es que los inspectores aquí no trabajan. Porque ustedes, los colmados, hacen lo que quieran. Y usted no ve un inspector procurando ni investigando, dame este producto, dame este. No. Ya está gente lo que están chequeando su cuarto tranquilo ahí y se le importa lo que pase con el mundo. Es lo mismo que decimos con la medicina. ¿Cuántos años, Alessi, tiene una fábrica que hay de hacer medicamentos falsos allá en La Vega? Pila de años. Cuando se descuidan con el impuesto, con pagar, van y que lo cierran y vuelven otra vez. El romo falsificado, ¿dónde lo hacen? Ahí en cosas aquí, que va para el cacao. ¿De qué hacen ese romo? Porque la Brugal no ha podido con esa gente ahí. La Brugal no ha podido con ellos. Entonces, van a decirle al pueblo que ahí, no, hombre, no. Ya nosotros no somos gente bobo, ya nosotros tenemos los ojos muy abiertos. Porque que los inspectores que tenemos es para cobrar su cuarto, su chele y amén todo el mundo. Lo sigo escuchando.
7: Estoy totalmente de acuerdo con el tema de que los inspectores tienen que hacer su trabajo y muchos negocios, muchos establecimientos ilegales pues deberían de descubrirse a tiempo. Pero sin querer justificar nada, cuando el doctor, si nos vamos a aquellos años, habían 5 o 6 colmados vendiendo arenque y pica pica y sardina y esas cosas. Hoy en día esto ha crecido de una manera considerable, hermano, y que yo creo, vuelvo y repito, no es justificando que no hay inspectores que den abasto para descubrir tantas mañas que tenemos nosotros los dominicanos, que lamentablemente en las narices del amigo, del vecino, de quien sea, hacemos las cosas de manera ilegal, no, sabiendo que estamos perjudicando hasta nuestra propia familia, pero lo que nos interesa es llenarnos el bolsillo de dinero, aunque se pierda las vidas que se pierdan.
6: Y en cuanto a eso que tiene que ver con los productos que estamos hablando, la desventaja que tiene el comercio legal establecido aquí en el país, los industriales establecidos, es la frontera.
8: Sí.
6: Señores, porque es que se habla de cigarrillo, y se habla de drogas y armas de fuego. ¡No! Es que por allí llega de todo en cuanto a alimentos se refiere. Miren, sálgase a buscar, como dije yo ahorita, compre el periódico que usted quiera, busque, póngase si quiere 24 horas frente a un televisor y chequee todos los canales a ver si tú veas anuncios de cualquiera de esos productos, sobre todo galletas. Señores, miren, pues vaya y busque las marcas y chequee el país de origen para que ustedes vean, por Dios. Pero usted no ve un anuncio de esas compañías en ningún medio. ¿Por qué? Porque entran por otro lado, por Dios. Y no son de gran calidad, pero cuando viene a ver son falsas también. Pues es que no se conocen. Hay una famosa que tiene un nombre, no va a decir nombre porque viene a ver, ¿verdad? Pero caramba, vaya a ver. Entonces, los grandes del caso. Los grandes del caso, lo sabrosas que son. Es una cosa terrible. Pero nada.
7: Bueno, vamos a ver. Ahorita el amigo Ike habló del tema de la DGCET, de los motoristas, el desorden, todas estas cosas. Yo voy a decir esto, que me llegó este flyer, como se le dice, como se llama. Quiero creer que sea verdad. O sea, que la DGCET no sé si ellos van a publicitar esto, solo por las redes, o lo van a hacer a un grado mayor. Pero de ser así, yo creo que pudiéramos ir controlando ciertas situaciones. Este flyer que a mí me llegó dice: atención motociclistas, a partir del 18 de mayo del 2026,
6: eso ahorita,
7: la DGC y el Intran inician operativos masivos en todo el país. Uso obligatorio de cascos protectores certificados, homologados para conductores y pasajeros. Entonces detiene las imágenes de los cascos protectores que quedan prohibidos. El medio casco, el casco tipo cáscara, que no trae nada aquí adelante, el cristal, y el casco tipo militar, que se está utilizando mucho ahora, parecen alemanes.
6: Ajá. En Asia, así que le dicen, en Asia. Nazi.
7: Se prohíben los cascos de baja protección. Cascos homologados, el DOT, o sea, DOT-S, que es el que trae todo el cristal y toda esa protección. Estas medidas buscan reducir y salvar vidas, reducir los accidentes de tránsito y reducir vidas, y salvar vidas, perdón, en nuestras calles. Habrá fiscalizaciones masivas, multas por incumplimiento, retención de motocicleta, etcétera, etcétera, etcétera. Eso, yo espero que sea verdad.
6: No, yo también, pero tú verás que va a haber protesta ahí de los importadores de cascos.
7: Inmediatamente.
6: Porque los que tienen sus almacenes, cascos por pipa de los otros, de lo que está todo el mundo usando ilegalmente, ellos van a alegar pérdida y van a alegar que qué van a hacer ellos con esos cascos. Usted va a ver, porque aquí es así.
7: Es República Dominicana.
6: Aquí es así.
7: Es República Dominicana.
6: Sí, es una disposición y se acabó. Haga usted una sopa con esos cascos si quiere, pero es lo que va esto y se acabó. Porque no se puede ser blandito tampoco, por Dios. En todo no se puede ceder.
7: Entonces, usted no quiere utilizar el casco protector. No quiere llevarse de las medidas que establecen los organismos de seguridad. Pero entonces usted, cuando lamentablemente le ocurre un accidente, que no queremos que eso pase, el Estado entonces tiene que invertir en una persona fácilmente, señores, hasta $1,000,000 de pesos y cuidado. Aquí hay personas que quedan con lesiones y cuidado, aquí hay personas que quedan con lesiones que tienen que colocarle
6: hacerlo nuevo.
7: Entonces, que no hay esto y que no hay aquello, pero es que tenemos una sociedad que se quiere matar en las calles, y entonces tú tienes que cuidarla, y cuando le ocurre el accidente, entonces tienes que invertirle millones de pesos a una sola persona.
6: No hablaste de accidente, mira, este fin de semana hubo competencia de motores de alto cilindraje, allá arriba de Grandes Ligas, las carreras famosas de motores de alto cilindraje, y hubo uno que tuvo un accidente. Señores, hay que ver el accidente que fue. Porque lo pasaron en cámara lenta, pero lenta. Y se ve cómo ese motor dispara a su conductor. Uh-huh. Hay que ver cómo ese conductor cae. Hay que ver cómo el motor en una de esas volteretas le pasa por encima. Pero en esa cámara muy lenta que pusieron, tiene su calificativo, no recuerdo cómo que se llama eso. Y se ve, usted sabe qué es lo que primero hace contacto con el pavimento de ese caballero. ¿Usted sabe qué? La cabeza. Pero usted sabe que esa gente usa unos cascos. Sí. Ese muchacho, después que dio todas las vueltas que dio, se paró casi. No se pudo parar bien porque tuvo un problema en un pie. Creo que el mismo golpe de motor fue que le partió, que era un tobillo o algo así.
7: Pero debe haber.
6: Se paró, pero ahora ustedes vean el casco que tenía puesto ese muchacho.
7: Claro.
6: Y se ve clarito cuando el primer. Porque es que la cabeza, creo que eso es lo que han dicho, que es una de las partes más pesadas del cuerpo y más indefensa porque no tiene control.
7: No tiene control.
6: Los brazos tuyos te defienden y las piernas, pero la cabeza se va para donde, ¿verdad? Pero eso pasó ahora, creo que fue ayer, el domingo o el sábado. Esos cascos tienen que buscar la forma de que lleguen a buen precio a la población, porque también muchos se van a agarrar de ahí. Porque esos cascos son de verdad, yo los he visto, son de verdad.
7: Tendrán su, en caso de que sea así, pues van a tener su precio. Es muy cierto, que yo no puedo, que la situación está mala, que la situación está delicada, que yo no tengo para comprar.
6: Y hay empresas que han estado regalando, ¿viste? Sí, esos cascos.
7: Correcto, hay empresas que han estado regalando. Entonces, hay facilidades para usted conseguirlo. Y si tiene que hacer como hacemos los dominicanos, el famoso fiado don Pedro, se utiliza aquí, y quizá alguno me vaya a criticar, la situación está mala, tenemos una crisis internacional que se refleja en estos países, ¿verdad? Pero Rafael llenó y Laura Pausini llenó también.
10: Y Ed Sheeran.
7: Y Ed Sheeran también llenó. ¿Usted me entiende? Tres artistas internacionales que vinieron a la República Dominicana y las boletas no fueron a 50 pesos, ni a 100 pesos las boletas. ¿Usted me entiende? Y los tres llenaron los espectáculos, los escenarios, los tres. Entonces, usted no tiene 1.200 pesos para comprar un casco protector para protegerle la vida a usted. Digo 1.200 pesos por utilizar un monto. Quizás pueda llegar a 2.000, a 3.000. Si llegó a 3.000 y usted tiene que hacer lo que sea, menos lo malo, para conseguir esos 3.000 pesos y comprar su casco protector, compre lo que es para protegerle la vida a usted, que va a conseguir muchos 3.000 pesos después de ahí. Pero eso no lo pensamos, lamentablemente.
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2: Buenos días.
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4: ¿Cómo que se llama? Intran, ¿qué se llama? Intran, lo que era la MEI.
5: Dije set. Y el Intran es otro.
4: Sí, no, dije set, los que están aquí en Baní.
5: Sí, dije sí.
4: Okay.
5: Que el Intran también tiene sus...
4: Sí, pero los que están aquí, los muchachos que hacen servicio aquí por las calles, las esquinas, estas cosas. Para decirle a ellos que parece que hay...
5: Escúchame, Alexis, sí. Que no se nos va a quitar decirle a Meto.
4: No, jamás, jamás. O por el angelita se ha quedado angelita toda la vida. Dime tú. Mira, para decirles que parece ser que luego que lo han... Que han mandado parte de sus tropas a la circunvalación. Aquí hay unas calles que se han descuidado. Parece que faltan miembros de ellos. Parece que están mandando muchos de ellos a hacer servicio a la circunvalación, que uno de ellos me lo confirmó en estos días. Pero han abandonado las calles, sobre todo lo que se llama la San Tomé, Duvergé, 27 de febrero. Ahí está el caos de nuevo. Estuvo poco controlado en los días que iban estos muchachos de la 16, se paraban allí casi el día entero, casi todos los días. Y la última modalidad que he visto es que andan dos en un motor, pasan por allí, se paran un momentico, se paran en otro sitio un momentico,

0: por ahí mismo se van. Así no. Ahí está el caos de nuevo en esas tres calles que acabo de mencionar, Duvergé, 27 y San Tomé.
1: Presidente Villini, en los últimos días ha estado bastante fuerte. Ayer fue un día pesado el tránsito en la Presidente Villini, a pesar de que ahí sí, en horas de la tarde, estaban unos 2-3 agentes de la DGCET. Pero yo no sé qué es lo que está pasando. La Presidente Villini sigue congestionada, pero muy congestionada, sobre todo en horas de la tarde.
0: Que mucha gente no,
1: 4 de la tarde.
0: Es que no, mucha gente no está usando la circunvalación. No está usando la circunvalación. Es que le han cogido miedo.
1: Y la circunvalación, los agentes, sí, ahí en el paso de Villa Sombrero, después que tú de aquí para allá sales ya de Villa Sombrero, pues ahí por lo general hay unos 2-3 agentes de la DGC abajo, apostado. Ya en otros puntos de la circunvalación.
0: Ellos caminan, la caminan.
1: Sí, ya en otros puntos de la circunvalación.
0: Por acá por el ojo de agua y de esa zona, sí.
1: Tienen, están ubicados y eso es sumamente importante. Pero de verdad que el tránsito sigue caótico aquí dentro de la ciudad. Hablamos ahorita de la, cuando nos llamaron, de la policía, las bocinas y todo esto, el ruido. Realmente ellos están atendiendo los llamados en muchos lugares con relación a los ruidos y esto, pero yo soy de los que me inscribo también, que horarios más temprano no puede estar escandalizando. No es que el negocio esté escandalizando, no. Como hay algunos negocios escandalizando desde las 8 de la mañana hasta las 12 de la noche, no. Volumen controlado. Entonces, si no se ha pasado del horario, no se concibe de que usted tenga que incautarle los equipos, no. Si no se ha pasado de horario y si no está escandalizando el área. Pero también hoy el periódico trae dos titulares que ya ustedes ahorita le dieron lectura. No sé si quizás antes de yo llegar desarrollaron algo brevemente. La policía mata a 93 delincuentes en lo que va de año. 93 delincuentes. Intercambios de disparos, muchos dicen que otras formas y estas cosas. Pero delincuentes reconocidos o citados por la sociedad, quizás no tan reconocidos, pero delincuentes al fin.
0: Que ellos lo conocen por sus fichas.
1: Usted dice, no hay que llegar a tener que quitarle la vida a una persona, pero bueno, si
0: depende cómo sea el momento,
1: la situación que se presente, y entonces la policía pues tiene que repeler la acción. Y en lo que va de año, que todavía no estamos a la mitad, 93, pues.
0: Es mucho. Igual que la muerte de mujeres, a lo que va del año va un número que, caramba.
1: Sí, vi ayer.
0: Si seguimos así, esto es terrible lo que está pasando también en ese tema.
1: Lo que no recuerdo ahora es el número, pero
0: creo que 40 y algo, o 30 y pico, una cosa así. Sí. Una es mucho.
1: Una es demasiado.
0: Pero esto hay que controlarlo de una manera u otra, no sé cómo se va a hacer, pero. Caramba. Mira, hablando de una pincelada política, La voz del pueblo, él había suspendido esto, Fernández convoca a la prensa hoy, el presidente del partido de la Fuerza del Pueblo y expresidente del país, Leonel Fernández, realizará hoy a las 11 de la mañana La Voz del Pueblo, un espacio en el que conversa con la prensa sobre los principales problemas que afectan al país. Fernández, que realiza La Voz del Pueblo periódicamente en la Casa del Pueblo Johnny Ventura, se referirá a situaciones de alto impacto nacional durante anteriores sesiones. Abordó temas como la inseguridad ciudadana, la deuda pública, los constantes préstamos y el alto costo de la vida. Desde La Voz del Pueblo, Fernández dio a conocer el escándalo de corrupción del Intran, y creo que lo de Senasa también fue por allí que explotó. Pero mira, yo pensaba que este era un programa que había sido suspendido, y no, lo que pasa es que es esporádicamente que se produce. Yo pensaba que era como la semanal del señor presidente, que era todos los lunes. Yo pensaba que este era igual, y no, ahora que lo estoy leyendo, que caigo en... Mira, yo estaba perdido yo ahí. Yo pensaba que era fijo toda la semana ese programa. Y es esporádicamente que se hace. Mejor así, para que no se diga que es siguiendo al otro.
1: Parece que, esto por decir, parece que nos escucharon a nosotros ayer y el listín hoy tituló algo que expresábamos en el día de ayer. ADP exhorta a padres revisar las mochilas de sus hijos antes de ir a clase. lo expresamos
0: ayer. Sí, hablamos de eso.
1: Mencionamos eso ayer. Puedes decir, o sea, la sociedad está de acuerdo con eso y lo he expresado en varias ocasiones. Lamentablemente, ustedes se ponen a buscar y van a encontrar varios videos donde citan a Baní por los hechos de estos jovencitos, de encontrarle armas blancas en sus mochilas. Un estudio, fue una inspección que se hizo en la región sur, no específicamente en Baní, pero lamentablemente en Baní, en par de centros se encontraron en las mochilas de los jóvenes varias armas blancas. Entonces, una mala imagen.
0: Pero armas blancas hay que ver, hay una de ellas que es bastante blanca. Parece una espada.
1: Blanca, además.
0: Eso no tiene madre. ¿Y dónde metían los muchachos eso? Señores, fue increíble. Machete grande. Y machete y todo, por Dios. Eso, bueno, yo no me explico. Entonces, yo recuerdo cuando uno era muchacho, lamentablemente uno tiene que irse y trasladarse a aquella época.
1: Y era tremendo.
0: Que también. Uno lo que iba a la escuela, era, yo me acuerdo que eran bultos, no eran mochiles, porque no se usaba mochila en esa época, no. Lógico. Eran bultos que tenían dos correitas, se abría, tú le quitabas con su hebilla su correita, y ahí. Pero ¿quiénes eran los testigos primero de lo que veían que tú metías ese bulto? ¿Eran en tu casa? Porque ahí era que tú armabas tu bulto todos los días para ir a la escuela.
1: Sí.
0: Y encima los viejos tuyos que tú lo hacías.
1: Encima de los padres.
0: Ahora no se sabe. Ahora es más, hay padres que tú le preguntas de qué color era la mochila de tu hijo y no saben.
1: Y que hay estudiantes, hijos, que van a la habitación, colocan su mochila y Dios libre.
0: Hasta
1: que
0: mañana.
1: Que sus padres.
0: No, mijo.
1: ¿Eh?
0: Que no se atrevan.
1: Esto es increíble.
0: Pero son, usted me dirá, no, son los tiempos. Sí, pero qué malos tiempos, caramba.
1: Unos tiempos muy mal.
0: Oh, pero qué tiempo del tiempo, muy qué mal. Carajo es, me y van a decir tiene, a mí ahora.
1: Y tiene que ser un trabajo familia, o sea, padres, educación, ADP, MINER, y las autoridades que están alrededor de los centros educativos.
0: Si no empieza en la casa, no hay respeto, no hay orden, no hay nada. Porque miren, existió la figura de los profesores particulares. Esa figura existió aquí en Baní, en el país y en la mayoría de los países de América. Ya no se está practicando eso, asumo yo. Puede ser que en algunas comunidades muy, muy lejanas exista. ¿Qué eran esos profesores? Los que daban clase particular, que no eran nombrados ni tenían suelo de gobierno. Pero si se respetaba el profesor que estaba en una escuela oficial, pagada por el Estado, y el profesor cobrando por el Estado, y se respetaba a ese profesor, a ese que daba clase particular, o a esa, ¿quién se atrevía a inventar con esa profesora? Que no se veía muy a menudo en las calles, porque era una persona que vivía en su casa y en su casa daba clase. Pero cuando osaba salir a las calles, era con todo el respeto de cualquier profesora de una escuela.
1: Sí.
0: ¿Pero por qué? Porque había la formación hogareña, por Dios. Es así. Y eso ya no, lamentablemente no existe. Y me van a volver a decir, cuestión de los tiempos. ¿Qué caricho el tiempo son estos entonces?
1: Bueno, son unos tiempos complicados.
0: No, difícil, caramba.
1: Sumamente difícil. Hay muchos, muchos estudiantes muy, pero muy buenos, como siempre resaltamos en este tipo de temas.
0: Porque yo me voy, escúchame, Rudy, ¿por qué es que no me aguanto? Porque es que yo no entiendo. Que copiamos todo lo de fuera. Que fuera está más adelantado que nosotros. Pero allá se respeta el profesorado. Sí. Allá se respeta y nadie inventa con las mochilas. Que usted dirá que aparece un loco y tira un montón de tiros en una escuela y mata un montón de estudiantes. Eso es uno solo que se metió a la escuela. Y son muy raros los que son estudiantes de esa misma escuela. Pero fíjense, llevan el arma de fuera, van con el arma, no que la llevaron en la mochila.
1: No que va ahí en la mochila.
0: Es que asaltan a la escuela, en otras palabras. Pero allá no se ven esos ejemplos que se ven aquí. Ese irrespeto a los profesores tampoco.
1: Yo nunca estuve de acuerdo. No porque no lo quería utilizar ni nada por el estilo. Yo nunca estuve de acuerdo con que los estudiantes lleváramos el famoso compás.
2: Oh,
1: pero ven acá, Carlos, un asunto de metal, de hierro, con una punta, que eso era terrible. Oye, el que tú le infringías una, lo puyaba con eso, era una herida mortal, y cuidado. Yo nunca estuve de acuerdo con eso, con llevar compás. Y creo que llevé una sola vez en la primaria. Creo que lo utilicé una sola vez. precisamente por eso, por lo peligroso que resultaba. Ya aparentemente ni se utiliza, porque yo no veo ya a nadie en las escuelas tirando círculos ni tirando líneas ni nada por el estilo. Pero bueno, hay que ponerle atención a este tema de las escuelas, de lo que están llevando nuestros hijos en las mochilas. Cuidar al profesor, cuidar al estudiante. Me acaba de dar un golpe en esa imagen ahí, un jovencito con una regla tirando línea, pero eso no es aquí. Cuidar a los estudiantes, cuidar al profesor, cuidar todo el entorno, estar vigilante a lo que hacen nuestros hijos, porque como iniciaba, hay muchos estudiantes muy, pero muy buenos, con muchísimas condiciones, que no están en nada de esto, pero lamentablemente los dos o tres que están desorganizados, que no van a estudiar, sino a hacer desórdenes, entonces quieren dañar a ese grupo que sí está por estudiar. Y está dañando todo el entorno y también a lo que tiene que ver con el profesor, sacándolo de su círculo de trabajo.
0: Mira, cuando yo iba saliendo ahora de la cabina, tú ibas diciendo que no estuviste de acuerdo nunca con esta cuestión del compás. Cuando tú estabas en tus años de estudio, que usabas el compás, ¿ustedes tenían que llevarlo todos los días?
1: No, cuando tocaba la materia.
0: Eso te iba a decir, porque nosotros lo llevábamos, pero era cuando tocaba la materia nada más. Porque por eso mismo, evitando problemas mayores.
1: ¿Entiendes?
0: Porque eso es un arma blanca. Es un arma blanca. Porque con un corta uña han matado gente. Ahora dígame, tengo un compás.
1: Un compás. Así es.
0: Uno lo llevaba, pero eran los días que le tocaba la materia.
2: Las autoridades del Ministerio Público y agentes del Departamento de Prófugos de la Policía Nacional mantienen activa una búsqueda a un ex empleado privado.
0: ¡Ay!
2: Lo acusaron de malversar, sustraer, agarrar, adueñarse de 60 millones de pesos de una empresa mediante un esquema de acceso irregular a las cuentas bancarias corporativas. ¿Qué era lo que hacía el susodicho?
0: De achín a achín.
2: Él agarraba un poquito de dinero,
0: una cochita,
2: se lo transfería a 113 personas. Esas 113 personas quedaban con una parte del dinero, le entregaban, le devolvían la otra parte. Y lo hizo en reiteradas ocasiones hasta que la empresa dijo...
0: ¿Hasta llegar a 60 millones?
2: Oh, pero aquí faltan 60 millones de pesos. ¿Y qué es lo que está pasando? La Procuraduría ni la policía han revelado el nombre de la entidad bancaria en el cual se realizó este robo. El Ministerio Público dice que esa modalidad se llama pitufeo.
1: ¿Cómo?
2: Porque
1: ¿están los pitufos metidos ahí?
2: Ellos fragmentan grandes cantidades de dinero en transferencias pequeñas para evitar alertas y controles del sistema financiero. Por eso era que él distribuía en 113 personas.
0: Imagínate, pitufeo, tú, cuenta chiquitica.
2: Exacto. 9 mil pesos.
0: Chiquito, ¿verdad?
2: Sí, 9 mil pesos y a la empresa le iba sacando de chin en chin.
0: Hasta llegar a 60
2: millones.
1: Tú llegaste a ver el porqué de, o sea, la trama, y me disculpan ahí, la trama de la película La Sombra del Amor, con Patrick Swayze, que es el tipo bancario que hace esa misma estafa.
2: Eso fue en los 90.
1: Sí.
2: Y era la misma estafa.
1: 1990.
0: Por eso es que...
1: Y esa estafa es lo que es la trama de la película.
0: Que
1: por
0: mucha
1: eso
0: gente dice, pero mira esa película y se parece a la vida real. No, es al revés. Es la vida real llevada a la película, con otros argumentos, otra cosa, pero el mensaje es la vida real.
1: Exactamente.
0: Adelante, buen día.
3: Muy buenos días. Para comentar algo que escuché esta mañana sobre de Ricardo Nieves, sobre la gloria del deporte nacional, Felipe Rojas Alou, que cumple 91 años hoy, esa gloria que cumple muchísimos años. Pero lo que me llamó la atención es que en 1965, en un juego en Estados Unidos, mientras tocaban el himno de Estados Unidos, todas las miradas se dirigieron a Felipe Rojas Alou, porque se quedó sentado y con la gorra. Cuando le preguntaron que por qué hacía eso, él dijo, porque Estados Unidos tiene a mi país invadido. Gracias.
0: Así mi mito fue, amigo Asunción. Esa es una historia verídica de ese caballero, Felipe Rojas Aro, 1965, en el transcurso de la serie regular de béisbol de Grandes Ligas de ese año, se estaba llevando a cabo aquí la revuelta y la invasión norteamericana. Y al tocar el himno en uno de los juegos de eso, ese quedó en el dogado sentado con su gorra puesta y todo, como que no estaba pasando nada con el himno. No reverenció el himno como se estila, que todos los jugadores salen a las líneas de primera y de tercera, en lo que se interpreta el himno, y luego termina el himno, pues se recogen a los dogados, solamente se queda el equipo que va de home club, ¿verdad? Al terreno. Pero en esa ocasión Felipe se quedó en el dogado, inclusive con la gorra puesta, ni eso se quitó. Y cuando le preguntaron, esa fue la respuesta de él: no puedo pararme ni reverenciar un himno de un país que está invadiendo en estos momentos mi país.
2: Bueno, la alcaldía del Distrito Nacional realizó ayer una jornada gratuita de esterilización y vacunación de perros y gatos. Un impulso de la alcaldesa, y es para llevar bienestar a la ciudadanía.
0: Claro.
2: Pero aquí hay una perra en celo, el parque se pone, que ya, hay...
0: Es peligroso.
2: 20 perros.
0: Es peligroso.
2: 20 perros peleando entre ellos.
0: Es peligroso.
2: Todo por el ayuntamiento no hacer una jornada de esterilización y vacunación a esos perros realengos que estén en la casa. ¿Qué le costó a esa alcaldía esterilizar 100 animales, colocar 326 vacunas, 181 vacunas IPRA y 326 desparasitaciones? Bueno, el monto no está aquí, pero ¿qué gastaron ellos?
0: No, y por lo general consiguen firmas farmacéuticas que los ayudan.
2: No gastaron.
0: Veterinarias, de estas firmas veterinarias.
2: Lo que pasa es que allá hay disposición y aquí no hay disposición. Aquí es a lo que coja el bono.
1: Hoy mismo, o sea, ahorita, temprano en la mañana, tenés que ver como 22 ahí debajo.
0: Oye, vuelvo y te digo, y se tornan peligrosos porque en un momento.
2: Sí. Cuando ellos vienen a pelear entre ellos, por el olor de la perra.
0: No, y le marcha cualquiera que vaya caminando. A cualquiera le tira.
2: Defender la perra pensando que le van a quitar el animal. Eso siempre pasa.
1: Eso siempre pasa. La corte, me voy lejos, Me voy entre Estados Unidos y República Dominicana.
0: Está bien.
1: La corte del distrito de los Estados Unidos para el distrito sur de Nueva York, mediante sentencia número 125 CV 02830, sigue ahí, parece el chasis de un vehículo, del 21 de noviembre del 2025, condenó a la Junta Central Electoral a pagarle a la sociedad estadounidense Latin Events la suma de $838,337.50 por concepto del capital adeudado más intereses, equivalente al promedio semanal del rendimiento de los bonos del Tesoro de los Estados Unidos. Eso es publicado por el publicado. Esto es, el tribunal comprobó que la Junta Central Electoral incumplió la obligación de pago que asumió ante la demandante a cambio de servicio logístico que ésta le prestó íntegramente en actividades. Y entonces,
0: pagar cuando esos casos se ventilan en esas cortes y el fallo no te favorece, resuelve.
1: Los abogados,
0: no hay de otra.
1: De la empresa estadounidense, el doctor Julio Curi y el licenciado José Alberto Cruzeta, hijo, depositaron una solicitud de exequátur ante la presidencia de la Cámara Civil y Comercial del Juzgado de Primera Instancia del Distrito Nacional.
0: Eso es de grandes cortes.
1: Eso es de...
0: De Grandes Ligas. De grandes. Hablando de Felipe Alobo, esto es de Grandes Ligas también.
1: Sí, así es.
0: Mira, tú sabes que no sé por qué, porque es muy distante el tema. Pero recordé el caso de ese gran cantante norteamericano, Barry White. Cuando estuvo de visita por el país, creo que en esa época fue en el Hotel Jaragua, las presentaciones de él. Y hubo un problema con sus impuestos y otras cuestiones. Y parece que, según recuerdo así vagamente, ellos trataron de irse del país con esa deuda. Pero que tuvieron tan mala suerte que el que estaba gobernando en esos momentos y tan ñoño con sus cuartos, un tal Elito era, le confiscó y le quitó todos los equipos, todo. Y creo que él tuvo guardado un par de días también. Resuelvan.
1: Hasta que pague.
0: Resuelvan. Así fue. Cuando pagaron, liberaron todos los equipos y Moreno, pues.
1: Moreno Alto.
0: Tremendo cantante. Tremendo cantante. Barry White. Barry White. Él está vivo todavía, ¿verdad? Murió, ya se fue.
1: Barry White murió hace ratito, sí.
0: Ok.
1: Hace ratito que se fue Barry White. Ahorita nos enviaban un audio por WhatsApp. Cuando tocábamos el tema, bueno, ya habíamos tocado el tema de la avenida
0: Fabio Ferreira.
1: Y nos dice el amigo oyente en ese audio de que él la transita a menudo, es diario, de un vehículo que anda con una placa media extraña, pero que por lo general esa alta velocidad que está por allí en esa vía, que se ha convertido en ser ya es una vía rural. Las autoridades tienen que prestarle atención a esa vía. Pero lo que le llama la atención es que aparentemente es una dama adolescente que anda en ese vehículo para arriba y para abajo todo el día. Y ya usted sabe lo que puede
0: pasar. ¿Cuál es la característica del vehículo?
1: No, es un carro, que no recuerdo el color, y como con una placa que no es muy... Aparentemente no es algo...
0: No dominicana.
1: No dominicana. Entonces... hay que tener mucho cuidado, prestar atención de las autoridades. Ya lamentablemente lo ocurrido y lo que ocurrió el domingo, lo que ha ocurrido en otras ocasiones, ya no se va a devolver, pero hay que tratar de evitar de que esto siga,
0: que esto siga
1: ocurriendo allí.
0: Mira, tú sabes que ahora que tú mencionaste ese vehículo, yo recuerdo que hace unos cuantos meses, el año pasado fue específicamente, yo narré por aquí varios lunes que me llamaba la atención a mí y a otros más un vehículo que veíamos todos los domingos tempranito en la mañana moviéndose, se movía de un sitio a otro y se paraba y volvía y estaba mucho rato en un sitio, algunas veces en otro sitio estaba poco rato y llamó la, y no llamaba la atención a todos, pero nunca, pues, digamos, uno se va a parar, ¿qué tú haces aquí? Uno no puede.
1: Claro.
0: ¿Qué resulta? Que entre los usuarios de esa época, en esa hora tempranito los domingos en la mañana, decíamos, algo está pasando en ese vehículo, algo raro. El tiempo le dio la razón a todos los que veíamos ese vehículo. Ese fue un vehículo que fue una vez incautado, abordado primero por las autoridades, específicamente negocios de droga era. Más nunca se ha visto ese vehículo. Yo creo que está guardado el vehículo y el dueño.
1: Ya tú puedes saber.
0: O sea, que ese movimiento de esa jovencita, que le pongan atención las autoridades, que le pongan vigilancia.
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6: Buenos días.
7: Bien, estamos de regreso en Conversando a través de Fabulosa 96.7, entrando ya a la última media hora del programa por el día de hoy.
8: Mira, ayer hablábamos de este tema, que está bailando en todos los medios todavía y va a seguir bailando. Y ojalá que los familiares no lo suelten. El tema del coronel.
7: Oh, sí, sí.
8: En velorio del coronel Policía Nacional piden que el caso no quede impune. Oigan, ustedes recuerdan que yo dije aquí el lunes que lo más parecido a eso, según por las primeras informaciones que salieron de testigos que estuvieron ahí, y yo lo comparé con lo de Palmasola, que toda la vida se dijo, y ese día y esos días se dijo, que lo de Palmasola todo era para matar, como mataron a un coronel, no recuerdo el nombre de él, que inclusive Camaño, que tuvo parte, era parte de la tropa, resultó herido en esa, en la matanza de Palmasola, como se conoce. Y yo decía que lo más parecido a aquel caso era este. Y parece que todos los caminos conducen allí, como decía la gente de la lucha libre. Porque lo que han dicho los testigos, señor, eso fue como una componenda. Esa gente prepararon el ambiente y todo para hacer lo que hicieron.
7: Bueno,
8: ojalá que
7: Pesqueira ayer, ayer Pesqueira hablaba al respecto, el vocero de la policía, persona uno que está pues siendo investigado más a fondo.
8: Hay uno que está, sí, hay
7: y
8: uno que
7: los
8: está.
7: Otros tres o cuatro pues también están detenidos.
8: El que disparó es el que está
7: exacto, el que disparó,
8: el que está, pues, detenido.
7: Está detenido y bajo todos los procedimientos de investigativo y demás, pero los otros que le acompañaban también,
8: porque parece ser, Rudy, escúchame, parece ser, por lo que uno ha ido escuchando, esto lo voy a poner yo, que sabrá Dios qué mal negocio ese coronel le desbarató a alguno de esos, o algunos superiores de eso, de esa tropa que tiró ese día cuando estaba activo, porque se conoce y se dice, se ha dicho que a ese coronel alistado y policía con ciertos rangos, donde lo veía, hasta le sacaban la pistola y se la sobaban, no directamente a él, pero como una forma de amedrentarlo. No sabemos qué pasó ahí, pero eso no está claro. Que investiguen bien, por Dios, y que digan la verdad. Que digan qué pasó cuando lleguen, si llegan. Porque cuando usted vea, ojalá que no digan que se creó una comisión, porque si crearon una comisión, hasta ahí llegó. Pero de verdad, que eso no está claro. Eso no está claro. Lo primero que decían que había música puesta, no había música puesta a la hora que ellos fueron tampoco. O sea, eso está muy, muy, muy confuso. Que hablen claro.
7: Miguel Rodríguez Reyes, 1962.
8: Sí. Ese era el nombre del coronel. Exacto.
7: Gracias a la colaboración del amigo Mario.
8: Ah, ese era el nombre del coronel.
7: Pero de verdad que esto está medio confuso, porque lo que uno así simplemente piensa, bueno, llegar y solicitar que bajen la música. Y también el teniente coronel fallecido, pues uno dice, identificarse. Pero
8: que estaba en la fiesta, estaba en la casa de su mamá.
7: Hay una conjetura fea, sí. Sí,
8: eso no está, es que no, eso está feo. Pero nada, vamos a ver qué pasa. Por aquí vemos que dice feria. Mira qué coincidencia, Feria del Mango. Se celebrará el 21, el 3. Se celebrará en Baní del 3 al 7 de junio. Una llamada. Adelante, buen día.
9: Sí, disculpe, Alexi, que vuelvo y tomo la llamada. Alexi, ya ese caso de ese coronel, ya ese caso está disfrazado. ¿Por qué usted cree que yo dije ayer que yo no le creo a Diego Pesqueira, al vocero de la policía? Que si él tuviera doleo de dignidad, él debiera de renunciar de ese cargo de vocero y que lo pongan en otro lado. Porque segurito que Diego Pesqueira tiene que tener su familia, sus hijos, hembra y macho, su esposa, su primo, sus hermanos. Y ya estos teléfonos, esto es una cosa muy delicada. Que todo lo que usted habla por ahí lo presentan ahí, lo ve todo el mundo. Desde que pasó esa muerte, le dije yo a la mujer mía en la noche, porque es que ya nosotros tenemos esa creencia, ¿entiendes? Que ya como disfrazan los casos, mañana le voy a poner que la no. Si hay un video ahí en el está hablando con ellos y el policía tiene la pistola en la mano apuntándolo. Pero como aquí la policía disfraza todos los casos, ya no vale que investiguen, que ya fue un accidente, dijo Diego Pesqueira, porque el más grande lo manda a decir eso a ese vocero. Entonces ya ahora mismo tenemos ese señor muerto por una fucking bocina, como dicen los americanos. Y el presidente ni Faride han hablado, porque ya va por un miembro de la policía. En estos días, recuérdense, en el barrio, que por la vaina de la música, que un hombre no quiso que le quitaran su música en su carro, mataron un niño como de 10 años, 12 años. Un policía disparó y mató a un muchachito. Entonces, ya por la música, van muchos muertos. Que debieran de los gobiernos de llamar a un paro de reflexión. Porque usted se va a llevar la música, la bocina. Mañana usted vaya allí, se la van a dar con 2 o 3 pesos. Porque yo diría que si usted anda poniendo el orden, primeramente ellos no saben trabajar, porque ellos se llevan abusivamente, porque son militares, porque tienen una ropa distinta a la de nosotros. Pago por nosotros. ¿Cuál es el deber, Alex, cuando se llevan una bocina o un motor? Es dar un recibo al dueño y ponerle una numeración a esa bocina. Igual la numeración de la ficha de la guagua que se lleva esa bocina, para que usted sepa que usted la vaya a buscar. Se ha sometido, usted va al tribunal, paga su multa por lo que usted estaba haciendo. Ustedes se la quitaron a las 10 de la noche. Usted va a pagar, no tiene que pagar. A usted lo agarraron a las 2 de la mañana, a las 3, a las 4 con una bulla. Mire, usted le corresponde pagar esto y tiene tanto día de labor de limpieza en desea. La gente se va, no vamos a ir recogiendo. Pero es que ya, hasta las 3 de la tarde que tú la tengas, de que tú a la policía, tú te metes miedo, te paniqueas. Porque es lo que han creado después que está esa mujer ahí. ¿Entiendes? Entonces, los muertos van a seguir. Van a seguir los muertos, porque la gente no va a dejar su música. Porque nosotros somos dominicanos y somos alegres. ¿Entiendes? Entonces, ya ese coronel, la suerte es que él tiene un hijo que es militar también. El que disparó se la va a ver feo. Porque ellos se conocen todo entre ellos. Entonces, la cosa es que aclararla y decirla como es. Porque ya las redes están diciendo que ese señor, muy querido, muy respetado en su zona, él estaba controlando otro lado y él no va con la delincuencia. Y ya están diciendo que fue que lo mandaron a matar. Porque estos teléfonos son delicados, estos teléfonos le ponen todo. Entonces, a Diego Pesqueira, el jefe de la policía, que investiguen bien, porque el policía lo tiene apuntado desde el primer momento. Ahí no hubo rebelión, y ahí no hubo música, porque ya la música estaba apagada. ¿Entiendes? Entonces, que aclaren bien lo que pasó ahí, para que le digan al país qué es lo que está pasando. Lo sigo escuchando por aquí.
7: Gracias, gracias, Ike. Calle 24, o sea, en la 24 de abril, en los Cajuilitos, toda esa zona por ahí, dicen los vecinos que hace un buen tiempecito que no pasan a retirar la basura. Llamado al ayuntamiento para que pasen por el 24 de abril, por los Cajuilitos y toda esa zona también, para que les ayuden con la recolección de los desechos sólidos, porque se están tornando, se están tomando un tiempecito. ¿Empezó?
10: No,
7: se,
10: no, digo,
7: ah, bueno, se está tomando un poco de tiempo en retirar los desechos sólidos.
8: Así es. A mí me sorprendió que en días pasados, hoy es miércoles, el lunes creo que fue, por allá cruzan domingo, lunes, miércoles y viernes. Y el lunes estaba la 27, el lunes, imagínense, el fin de semana toda esa basura acumulada en las casas y la gente la saca temprano en la mañana los lunes. Cuando yo llego de aquí, veo que todavía está la basura en la, donde uno la coloca, la funda, pero toda la de los vecinos. Y nada de pasar el camión en horas de la mañana. Ya yo estaba a punto de recogerla para meterla para el patio de nuevo. Y en horas de la tarde pasó el camión. Parece que hay problemas con la flota de camiones recolectores de basura. Porque por lo menos ese día, a esa hora, porque ya a las 8 de la mañana ese camión ha pasado por allá. Pero ese día pasó en horas de la tarde y un chiquito, porque el que va por allá es de los grandotes, porque la 27 de febrero desde el mercado para acá es mucha la basura que se produce en esa calle y llega hasta Villa Majega, hasta allá, hasta la orilla del río, si no me equivoco. Hasta la Juan Alejandra Acosta y la otra que sale a los apartamentos. Un pedacito de calle que sale a los apartamentos. Que por cierto, ese terminal de la 27 de febrero hasta esa esquina, que no sé cómo se llama esa callecita allí, parece que en los últimos programas de asfaltado, a ese pedazo, a esa esquina, lo asfaltaron y está bastante cómodo hoy día. Qué bueno, qué bueno. Mira, se me había olvidado decirlo, pero ahora que estamos hablando de la recogida de basura, recordé aquello. Así que esa esquina está cómoda ahora mismo para los motores y vehículos grandes, medianos y pequeños.
7: Bueno, qué bien. Mientras tanto, pues, dígame, señor.
10: ¿Tiene algo ahí que dijo?
8: ¿De qué?
10: Tú dijiste y no hablaste.
8: ¿De coronel? ¿De lo que?
7: Sí, sí.
8: ¿El velorio del coronel PN?
10: No.
8: ¿De qué? ¿De San Juan? ¿San Juan y La Piña? No.
7: No, de San
8: Juan. No, el coronel fue yo hablé.
7: De San Juan hablamos ahorita lo del parque.
8: Lo del parque, sí cuando estábamos hablando de lo de aquí.
10: Hablaron del mango.
7: La del transporte, mango.
8: Que preguntaron que si a dónde era que iban a recoger la gente. Y le dijimos que no.
7: Desde el parque.
8: Uno asume que es el parque.
7: Sí, desde el parque. La información es desde el parque. El transporte será desde aquí del parque.
8: Exacto. Sí, la lógica lo dice.
7: Céntrico para todo el mundo. Céntrico para todo el mundo y desde ahí pues se va trasladando. Porque imagínese, las personas.
8: Usted va hasta el parque como que viene para la feria. Uh-huh. Lo único que aquí va a coger su guagua y va para la feria en la guagua.
7: De ahí para allá, pues se encarga todo el transporte que habrá ida y vuelta para la Feria del Mango, que repetimos del 3 al 7 del próximo mes. Señores, del próximo mes de junio. Mirando así, ya esto es sea un poquito fuera de estos temas que tenemos generalmente en el día, pero cosas que van sucediendo en el mundo de la farándula.
8: Ay, ¿tú viste?
7: Lamentablemente, el pastor.
8: ¡Qué espectáculo,
7: santísimo! Y Jesús Nova.
8: No.
7: Y Joseph Cáceres. Irse a las trompadas.
8: Pero a mí lo que me llamó más la atención es de un pastor tomar esa actitud agresiva.
7: Él después.
8: Porque más también adelante, que usted sea pastor, no se deja base allá por nadie,
7: no,
8: ¿ok?
7: No, claro.
8: Pero que Cáceres no en ningún momento intentó agredirlo a él.
7: No.
8: Él fue que cuando Joseph Cáceres se paró,
7: dijo
8: luego de ponerse sinvergüenza y vagabundo y estas cuestiones, el muchacho agarró a Joseph Cáceres por la camisa por aquí y se cuadró para darle.
7: Sí, sí.
8: O sea que.
7: Después él hizo una publicación pidiendo disculpas al público.
8: Pero tú sabes dónde se metió Joseph Cáceres en rojo. Que eso lo comentó él y parece que cuando lo dijo no se daba cuenta que todavía tenía el micrófono puesto y estaba abierto. cuando él salió del escenario, que dijo, yo me voy de aquí porque yo no puedo estar al lado de un sinvergüenza, un vagabundo, un charlatán, un payolero como este. Y sal para afuera que te voy a dar un tiro.
7: Ah, no, ahí ya hay problema.
8: José Cáceres, con esa palabrita nada más te metiste en rojo, aunque a todas luces te daban mucha gente las opiniones favorables a ti, por la reacción que tuviste, por las acusaciones indirectas que ese caballero hizo sobre Acroarte, que se llama.
7: Ajá.
8: Y como él ha sido miembro casi toda la vida de Acroarte, pues sí, salió en defensa.
7: Salió miembro de Acroarte.
8: Porque él no mencionó directamente la palabra Acroarte, pero lo que insinuó fue Acroarte. Y de verdad que, pero no, ese espectáculo estuvo lo que ahora José Cáceres se metió en rojo cuando dijo, salpa, salpa, que te voy a dar un tiro. Hasta ahí estuvo más o menos a tu favor las cosas, José Cáceres.
7: Pero después de ahí no.
8: Pero de ahí para allá no.
7: Urbanos dominicanos se ven envueltos en decomisos de armas de fuego en últimos tiempos. Ahí está una tal Macha.
8: No, por eso voy a llevar la suerte ahorita. No es la primera vez que ella cae presa por eso.
7: Pero ahora,
8: no es la primera vez.
7: Un arma robada a un militar.
8: Sí, no.
7: Que no haya sido ella, no.
8: Pero estaba en su poder y estaba en el vehículo. Cosa. Pero no es la primera vez y ha salido bien en todas las cosas. Es lo que uno no se explica. Pero algún día, ahora sea esta la ocasión y den un ejemplo con ella.
7: Vamos a esperar a ver qué sucede en cuanto a eso. Mientras tanto, aquí en la provincia de Peravia, en las últimas semanas, la Policía Nacional ha estado informando al respecto del decomiso de armas de fuego y apresamiento de personas buscadas por la institución del orden, por la comisión de varios delitos. Y se ha notado, no sabemos si, como se dice dentro del eslogan general, que Covita nueva y todo eso, pero la nueva incumbente de la Dirección Regional Sur Central de la Policía Nacional, con asiento en esta ciudad de Baní, pues ha estado realizando estos operativos en diferentes puntos de la provincia Peravia, y eso es sumamente importante. Al mismo tiempo, reuniéndose, y aquí los divido, tanto la policía como la DGCET han estado participando en los centros educativos, llevando charlas, valga la repetición, educativas sobre educación vial y sobre protección al ciudadano.
8: Y sobre la prevención de los accidentes en la Fabio Ferrero, luego de los lamentables accidentes, el lamentable accidente, hubo 12 días, uno en la madrugada, una noche de sábado, lo que fue, y otro en el día ya del domingo, en la Boca Cana, por en la entrada de Boca Cana, esa zona de por allí. Una llamada al aire. Adelante, buen día.
11: Buenos
7: adelante,
11: días.
7: Buen día.
11: Adelante. Sobre la música quiero opinar algo. Y es que yo vivo por aquí, por el Play. Y en estos días, como a las 2 de la mañana, tenía yo un vecino con la música, ya usted sabe. Tuve que llamar a la policía. Pero yo llamé a la policía y la policía vino a hacer su trabajo porque lo llamaron. Entonces, ¿qué es lo que tienen que hacer las autoridades, a mi creencia? Educar al pueblo. Por ahí, por la bajadita de Tata, amanecen con una música, es una sola bocina, pero es una música que ya usted sabe, se oye duro a estas horas. Mire lo que pasó ahí en Villa con esta persona de Jeffrey y su papá, Becho, Cosita, Dinora. Yo soy aquí del país de Villa, yo conozco a esas personas. ¿Por qué? Por una música. Yo a veces subo a un colmado que hay más para arriba del Play, ahí en Villa Carmen, a poner recarga, y a veces tengo que irme para la bomba porque ese colmado tampoco tiene un respeto a su vecino, piden de la música cualquier día, a cualquier hora. Entonces hay que respetar el derecho ajeno. Mire, por aquí hay un vecino, pero no se puede llamar a una gente para hablarle de eso, porque usted se queda con el problema, que eso fue lo que pasó ahí en Villa. Pobre gente, yo lo conozco todo y somos conocidos, me dio mucha pena. Pero ¿qué tiene que hacer las autoridades, en mi creencia? Educar al pueblo. Decirle al pueblo que hay que respetar el derecho a...
7: Bien, gracias al amigo oyente. Tomamos su queja con relación a los ruidos, en este caso la música alta, tarde en la noche y temprano
8: que,
7: en la mañana.
8: Sí, que muchas veces ha terminado en desgracias, sí. Ese problema de la música entre vecinos.
7: Porque los establecimientos comerciales, y aquí volvemos con el tema, establecimientos comerciales, muchas veces cuando tienen parroquianos, la música está a un cierto nivel. Pero entonces cuando no tienen a nadie,
8: es lo que uno se explica.
7: Tienen la música que tú no la soportas a todo volumen.
8: Qué buena inquietud esa tuya. Una pregunta mía y una inquietud a la vez. ¿Qué tiene que ver una boutique de caballeros o una tienda de zapatos de hombre y de mujer y de niños con la música?
7: Sí,
8: señores, aquí hay tiendas esas tres tiendas que yo acabo de mencionar, con esas características. Vaya para que usted vea las bocinas que tienen en las aceras.
7: Sí.
8: Pero ¿y qué tiene que ver una cosa con la otra? Porque que tú me dijeras que venden disco, venden CD, venden long play, venden video, una motivación, una música adecuada y bajita. No, vaya para que ustedes vean. Y aquí no pasa nada.
7: Nada.
8: Y no pasa nada.
7: Y ya con relación al vecino, usted, oye, la mejor forma de usted convivir es estar tranquilo con el que está a su alrededor.
8: Y que el vecino suyo no tiene la obligación de oír lo que usted está oyendo. Yo no tengo que oír la música que usted está oyendo. ¿Y por qué?
7: No, porque a mí me gusta un tipo de música que no te gusta.
8: Exactamente.
7: A ti. Entonces, aparte de cuidar el entorno y todo esto, pero en esos establecimientos comerciales, vuelvo y caigo a Matanzas, donde se ha hecho la denuncia en varias ocasiones los vecinos de negocios que usted va ahora mismo, ahora que son las 9 de la mañana, usted va ahora mismo y usted se va a encontrar con la música a todo volumen. Pero si usted va ahorita a las 6 de la tarde, tiene el mismo volumen. Pero si usted va a las 10 de la noche, tiene el mismo volumen. Si usted va a las 12 de la noche, tiene el mismo volumen.
8: Y no le hace daño a ellos. Creen ellos que no le hace daño a ellos.
7: Sí.
8: Eso le daña a usted el tímpano del oído, le daña a usted el sistema nervioso.
7: Todo. Pero entonces está dañando. Pero entonces también.
8: Y no lo creen.
7: Pero entonces también está contribuyendo con esos mismos daños a todos los vecinos que están por ahí.
8: Al entorno.
7: Que no pueden convivir a ninguna hora del día ni de la noche. Pero las autoridades. No es ir a incautar la bocina, porque ahí yo estoy en una gran
8: parte de acuerdo con el hermano. No hay que llegar hasta ahí.
7: No hay que ir, pero usted va y pone los controles, porque para eso hay departamentos encargados. Y una queja o denuncia, como usted la quiera ver, he recibido la información de personas afectadas, atención, personas afectadas que se han dirigido al destacamento de Matanzas. No pueden hacer nada. A la Dirección Regional Sur Central, entiéndase la fortaleza aquí, y le dicen que no, que eso tiene que ver con medio ambiente. El medio ambiente le dice que no, que ellos no tienen que ver con eso. Entonces, ¿a dónde se dirigen?
8: Una impotencia tremenda.
7: No encuentran dónde dirigirse. Entonces, es ir y poner controles. Poner controles. No es incautar los equipos ni nada por el estilo. Ahora, si usted continúa, y no hay forma de controlarlo, bueno, pues entonces ya hay que recurrir a veces, otros mecanismos.
8: A veces que yo he tenido que llamar a la policía para ese tema, yo lo primero que le digo es al oficial que me atiende, no es que vengan y le quiten el equipo. Vengan, por favor, y díganle que bajen el volumen. Es lo único. Ahora, si ustedes ven que yo vuelvo y llamo, es porque tan pronto ustedes se fueron, requintaron el volumen otra vez. Pasó uno o dos veces así. Yo volví y llamaba, y cuando volví, entonces sí es verdad que venían virados.
7: Ya, porque ya.
8: Pero la primera, sí, porque que ya es usted que debe de obedecer, por Dios, y usar la lógica. Usted no tiene que molestar al vecino, porque usted, entonces a usted no le cabe el calificativo de vecino. Vecino es una palabra muy amplia, señores. Esa palabra es muy grande. Eso contrae mucha responsabilidad, si cabe el calificativo, ¿no? Vecino, esa palabra no le cae a todo el mundo. Todo el mundo no es vecino. Eso es así.
7: Bueno,
8: pero hay que vivir con ese problema. Uno nada más le queda opinar, decir algo. Las autoridades resuelven a veces, porque no vamos a decir que son eficientes siempre, ¿no? Pero resuelven, están resolviendo en cuanto a sonido. Se está creando como conciencia.
7: Sí.
8: Se está como creando conciencia, porque ya esos musicones en horas de la noche, en vehículos caminando por la calle, aquí en Baní, eso es muy raro usted escucharlo. Muy raro escucharlo. Que antes yo recuerdo que usted no podía dormir en su casa porque a las 2, a las 3, a las 4 de la mañana, a la 1 pasaba un locón o se paraba frente a su casa. Era un desorden.
7: Y mira esa parte que tú dices de que se ha ido creando conciencia. Tú sabes que empezamos protestando que la música, que a las 12 de la noche. Ya a las 12 de la noche ya tú escuchas la tranquilidad.
8: Sí. Se ha ido cogiendo conciencia.
7: Que apagan su música. Uno u otro que se quiere pasar de la raya y muchas veces después de las 12, pero ya a las 12 de la noche tú notas la tranquilidad.
8: Te pongo un ejemplo. Yo vivo en la 27 de febrero, casi esquina San Tomé. Hay unos negocios que están en la Máximo Gómez, esquina Canela Mota, entre la Canela Mota y la Juan Alejandro Acosta. Oiga la distancia, ¿eh? Y ya ha habido noches y madrugadas que yo oigo y tarareo lo que están tocando allá. Ustedes están escuchando, señor.
7: Sí.
8: Pero mira, ya eso dejó de oírse en mi casa. Es lo que estamos hablando. Parece que se ha ido cogiendo conciencia. Se ha ido controlando el sonido en esas facilidades recreativas.
7: Educación. Hay que ir tomando educación, hay que ir concientizando, hay que tratar de que podamos vivir en cierta normalidad o tranquilidad. Sabemos que no va a ser total, porque hay quienes se empeñan en que las cosas salgan mal.
8: Ay, sí, sí.
7: Hay quienes se empeñan que las cosas salgan mal.
8: Pichan el juego al revés.
7: Sí, y no les conviene esa cierta tranquilidad, pero tenemos... Tenemos que tratar de que eso vuelva a reinar la tranquilidad. Don Pedro.
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2: Buenos días.
3: Fabulosa. 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
4: Mira, una pincelada, Rudy, antes de soltar el tema de la mala alimentación.
3: Sí.
4: Tú sabes que yo creo también que va en el aumento, sobre todo los adultos. Y en menores también se está dando los casos ya. De la presión arterial. Tiene que ver con la alimentación.
3: Con la alimentación.
4: Miren, no hay por qué mencionar marcas, sino con decir el calificativo de todos esos productos embutidos. Usted sabe la cantidad de embutidos que se come en este país a diario. Pero ustedes saben la cantidad de preservativos que tienen esos alimentos, sobre todo sal.
3: Sal, sí, claro, claro.
4: La sal es la que ayuda a que esos alimentos se conserven un poco más tiempo. Pero cuánto daño le hace a la salud.
3: Por eso te
4: cuando por
3: te
4: eso vas... que yo creo que hay tanta presión arterial con problemas.
3: ¿Qué te manda el cardiólogo a reducir?
4: Lo primero que te quite es eso. Lo primero por algo es.
3: Sí.

0: Y eso es otro problema que hay aquí, y tan sabroso que son, porque hay que decir. Qué cosa, señor. Pregúntale a Rudy. Qué cosa, señor.
1: Ayer, Alexis.
0: No, espérate.
1: Va a seguir,
0: No, ya soltamos, ya solté la comida. ¿Y qué? Lo que tú hablaste ahorita de los que vienen deportados, lo que tú no dijiste o que tú no sabes, creo yo, es que no son dominicanos. Y que,
1: no.
0: Que lo grave del tema es ese. Es que son gente de otros países.
1: ¿Cómo se llama el señor de el Mirex, el de Relaciones Exteriores?
0: No, yo no sé, un prohaitiano que hay ahí. Aquí veo una fotografía. Sí, aquí, mira, Roberto Álvarez.
1: Roberto Álvarez. Aquí está. Él dice que son tránsito. O sea, que de
0: pero
1: tránsito.
0: ¿Tránsito y dónde lo van a meter? ¿Quién lo va a mantener? ¿Qué vida van a tener aquí? ¿Hasta cuándo van a estar aquí?
1: Él decía anoche en una declaración que un tránsito temporal.
0: Sí, o sea, pero ¿para dónde va a coger ese tránsito si en su país no lo quieren aparentemente porque lo van a mandar para acá? Que hablen claro su vaina. Eso acá, ese es un tema que ha caído muy mal en la sociedad. Que hasta ahora yo no he oído a nadie que esté hablando a favor de ese proyecto. Parece ser que después del famoso viaje aquel de Antoliano a España, que metió en la parte de los caballos el gobierno dominicano cuando dijo que estaba allí en una reunión en contra de Donald Trump, que iba en representación del gobierno dominicano y del señor presidente, parece que ahora hemos tenido que bajarnos los pantalones. Adelante, buen día.
2: Sí, Alexi, eso ayer lo comenté en la tarde, en el programa, que todos estos charlatanes que nosotros tenemos, que nos están gobernando, son transitorios. Pero ¿qué tiempo van a estar y a dónde van a estar? Tienen que decirle al país. Por eso es que yo abogo en que aquí se haga otra revuelca, igual así como la de San Juan, porque a los gobiernos le hace falta que nosotros los dominicanos le hagamos eso. ¿Usted se recuerda la vez de la huelga esa que no pudieron en el país entero, el 24 de abril? Que no pudieron en el país entero, y los gobiernos de esos tiempos tuvieron que retroceder a lo que querían. Entonces, mira, ahora mismo estamos mirando también lo de San Juan, porque hay otras minas en otro lado y nadie se ocupó a hacer lo que hizo la gente de San Juan. Entonces, nos van a traer todos esos angelitos de por ahí, que no son de aquí, no son dominicanos, no lo quieren en su país. Entonces, lo van a traer para Santo Domingo, para el Zapacón. Pero no es preso, Alexi, no es preso, se van a estar en la calle. ¿Quién lo va a chequear? Él. Si primeramente tenemos una muerte de una mujer ahí acabadito de ayer, ¿quién atiende aquí las mujeres que ponen querella? Si aquí no existe eso. Entonces van a traer todos esos ciudadanos de ese país, de esos países, que no los quieren allá. Se lo van a traer a la República Dominicana temporal, pero ningún charlatán de eso ha dicho dónde lo van a tener, si van a coger el Hotel Santo Domingo que está cerrado, lo van a remodelar para tenerlo a los que vienen ahí con un chequeo y un cuidado, que estén ahí, que no salgan, porque esa gente va a salir para la calle, esa gente va a salir a andar a la calle, esos son convictos, atracadores, narcotraficantes, que vamos a traer al país, porque ellos no lo van a encerrar en una finca, no, Alexi. Esa gente va para la calle. Temporario, le van a arreglar su tiempo aquí, hasta que Estados Unidos se decida a llevarlo a su país, pero van a estar aquí en Santo Domingo. ¿Entiendes? Entonces tenemos que invocarnos todos los ciudadanos a decir que no. Y si tenemos que coger para el aeropuerto cuando lo van a traer, cerrar todo ese disparate y hacerlo que lo lleven para otro país. Lo que pasa es que hay un beneficio, hay unos millones de dólares que le convienen al gobierno. Haya visto mucho boque burro hablando por televisor que eso le conviene al país por la economía. ¿Qué economía del carajo? Si lo que vamos a traer parásitos para acá, para el país. ¿Entiendes? Entonces, usted ve que un deportado aquí que quiera reidentificar su vida, como vi en esta semana, que aparte de que vinieron deportados de Estados Unidos, tienen tiempo aquí, se ha retenido el alma, el permiso, porque vino deportado hace 20 años y ya son gente de bien social. Entonces no van a traer esa lacra para acá y tenemos que aguantarlo. Es verdad que este país va a haber que cerrarlo, va a haber que cerrarlo. Lo sigo escuchando.
1: Yo estoy de acuerdo con Ike que hay que cerrar el país.
0: Y ponerle dos motores fuera de borde, sí, y arrancar como el
1: hay que estudiar bien los los temas, no es así que de que las personas se van a quedar aquí en el país, de que van a estar andando en las calles. Cuando tú estás en tránsito, tú no estás andando en las calles. Hay que ver el proyecto. Yo no lo he visto bien, no he visto todas las declaraciones, no tengo por qué opinar, pero no podemos tampoco opinar así a priori. Hay que ver qué es lo que trae esto. Y cuando tú tienes indocumentados o personas que vienen de donde sea, preso o lo que sea, y están en tránsito, lo dice muy bien, tránsito, y no es verdad que se van a quedar a vivir aquí en el país. Mira, hay que analizar bien las cosas.
0: Hay un datico sobre eso que dicen que ellos van a estar aquí hasta que ellos decidan. Oigan bien, eso lo vi ayer tarde. Hasta que ellos decidan.
1: No puede ser.
0: Si es así, no es tránsito, entonces.
1: No, exacto. Si es así, no es tránsito.
0: Mira, otra cosa que vi que mencionó San Juan ahí de refilón. Hay un comunicador que creo que es abogado y bueno, y de los buenos abogados, un señor medio gordito, no recuerdo el nombre de él ahora, que le dio un mensaje a los sanjuaneros en el día de ayer. Y oigan lo que le dijo él: sanjuaneros, no se quiten los tenis que se pusieron los otros días para la caminata y la corredera aquella que tuvieron. No se quiten los tenis, investiguen lo que está pasando en esa misma zona, pero del otro lado, en la parte detrás de esa montaña.
1: Y entonces las imágenes de las maquinarias que se
0: fueron retiradas. Que parece que están atacando por otro lado que no se tenía conocimiento y parece que ya se salió a la luz pública qué es lo que está pasando.
1: Que verifiquen eso, porque
0: entonces a la gente de San Juan, que vuelvo y repito, que no se quiten los tenis.
1: Los equipos habían sido retirados de allí. Entonces, que chequen bien por si es así, si es que están por otro lado. Entonces, hay una disposición hasta el momento, ¿verdad?, del Estado Dominicano, del gobierno, de que ahí no se puede realizar ningún tipo de trabajo, y eso debe ser respetado hasta que se tomen las decisiones correspondientes, si se va a explotar, si no se va a explotar, sea hoy, sea mañana, sea cuando sea. Pero si no amerita explotación, bueno, pues ya está dado por el momento el dictamen de que no se puede realizar ningún tipo de trabajo, ni ahí, ni en ninguna otra parte que tenga que ver con todo ese entorno, valga la pronunciación, en San Juan de la Maguana, en cuanto a la Colquex y la minera y Romero en San Juan de la Maguana. Son muchos frentes abiertos, son muchas situaciones que tiene que enfrentar un presidente de un país. Y
3: pero tiene mucha gente.
1: Tiene mucha gente para que puedan irle resolviendo. Entonces hay que ir haciendo el trabajo. Miren, dos temas judiciales en el día de ayer aquí en la provincia de Peravia. Uno, un accidente ocurrido el 3 de mayo en Matagorda, donde lamentablemente una persona perdió la vida. Dos jóvenes, dos personas en una motocicleta, alta velocidad, colisionaron con otra persona, creo que ya de una edad por encima de los 50 años, la persona Matagorda, la persona falleció. Entonces en el día de ayer pues fue aplazada la audiencia aquí en el tribunal. Y el otro tema judicial ya tiene que ver con el de la avenida Fabio Herrera, el lamentable hecho donde también dos personas perdieron la vida.
0: La medida fue
1: garantía económica, presentación periódica. Ajá. Tanto el joven del carro como el de la camioneta, entonces una garantía económica, no recuerdo el monto, y presentación periódica. O sea, no quiere decir que eso terminó ahí,
0: sino que
1: es la medida impuesta después de lo ocurrido, lamentablemente.
0: El sábado en la noche.
1: Sí.
0: Pero mira, ahora que tú estás en accidente y estas cosas, hay que decir, por si alguien no escuchó temprano cuando Carlos lo dijo esta mañana temprano, que otro accidente en la circunvalación de Baní, en el área de ser cercana al peaje, un muerto originalmente, una jipeta totalmente destruida, con un camión, creo que de una empresa de estas que fabrican bloques, creo que fue que dijo Carlos. Otro accidente en la circunvalación, en una curva que hay por allí, que punto ciego, con lo que yo vengo hablando desde el inicio, los fuñidos punto ciego que tiene esa vía, que si no tienen conocimiento los conductores de lo que significa la línea amarilla doble, esa línea amarilla doble está casi en la vía completa, porque hay muchos puntos que son ciegos, y eso es lo que le indica a usted que es un punto ciego, llévelo cuidado y no rebase. No sabemos cuáles fueron las condiciones de este accidente de hoy, no lo sabemos, pero aparentemente fue de de frente. Y decía Carlos que se vio un video donde se ve el camión en el paseo de la vía contraria. O sea que no sabemos si fue que con el impacto pues llegó allí, si evitando el choque, no sabemos. O si el que si era él que iba rebasando la vía contraria y se llevó de medio al que venía. Eso se sabrá luego cuando la gente de Intran, ¿qué se llama? ¿Verdad? DGC.
1: El DGC en este caso.
0: Sí, DGC de los
1: R de Vial, DGC.
0: Exactamente. Sí, que estaban sí. Todos allí, estaban todos sí. Allí. Pero otro más en la circunvalación. Qué lamentable, qué lamentable.
1: Vamos a esperar a ver con el tiempo si finalmente. No,
0: y cuando yo llegué, tú hablabas del accidente ese que hace unos días, parece que fue
1: en
0: Matagorda.
1: En Matagorda.
0: Porque también hubo otro ayer, en la tarde aquí, de motores. Sí, sí. En la zona de la Fabio Ferrer a la izquierda, en una de las calles que cruzan allí la vía. Y creo que la calle lleva el apellido donde estoy, creo que es. Que cruza la vía de la María ahí. Fue para el lado del canal, si no me equivoco. La Verma por allí. Dos motores, una persona. Ay, Dios mío, mira, sí, me dio grima cuando vi. ¿Tú viste la pierna
1: cómo le quedó ese muchacho? No recordaba ese hecho, sí, ¿verdad?
0: La pierna cómo le quedó a ese muchacho. Sí, ay, Dios santo, ay, Dios mío. Ay.
1: Entonces, ya son de las personas que quedan con condiciones en su cuerpo, ojalá que no, pero quedan con situaciones por mucho tiempo.
0: Sí, sí, sí, sí. Mira, aquí estoy mirando que dice el presidente viajará hoy a Guyana. El presidente viajó ayer a Guyana. No sabemos si ayer que el Estado tiene algo que ver con unas explotaciones petroleras o algo. No sabemos si es allí. Adelante, buen día.
2: Sí, disculpe que vuelvo y llamo, que tienen un tema bueno ustedes y me gusta participar. Usted está hablando de los temas de los motoristas levantados, acabando con los ciudadanos. Ustedes no mencionaron el de la esquina de Amencio, aquí a uno que conchaba en la esquina del lado arriba del Instituto Vanileja. Teniendo desaprensivo un CG, que según como están enseñando la foto, no me gusta ni mirarla. A un señor que le decían Guachupa, le dio ese motorista levantado sin luz de noche, que le desbarató la cabeza, desbaratado. Y un brazo. Entonces, usted se para aquí en la WD de noche, aquí en el tránsito donde está el patrón, el límite, esos negocios así. Y da pena la cantidad de gente que pasan en motores para abajo, que es una vía subiendo, para abajo, en una goma, como un fuerte, sin saber quién le va a salir, ni nada. Entonces, no tenemos quien nos cuide en ese sistema por aquí arriba. Es igual donde yo vivo, en la calle de la universidad. Si van a poner más muros de reducción, yo les pido que el que vaya a estar encargado en eso, que ponga otro más pegado a la vera del que tenemos ahí en esa calle. Porque ya de noche no podemos estar sentados ni en el frente de la casa, ni nada, por la bulla de los motores que vienen de los lados de los barrancones, con unos mofles explosivos. Entonces no reducen, vuelan ese policía como la onda del diantre, ha levantado, haciendo bulla. Entonces le pedimos también que lo pongan uno por ahí, por ese lado, a ver si la velocidad la aflojan. Que lo pongan pegado con el que está, para que cuando brinquen, no le dé deseo de volver a brincar. ¿Entiendes? Entonces también la policía que camine por aquí arriba en hora de las 8, las 9, la gastó Fernando del INE y la WD. Que por aquí los motores andan como la onda del diantre, sin luz, ha levantado, matando gente. Esa ley de tránsito, hay que apretarla más con los motoristas que acaban con los ciudadanos en la calle. Porque mientras lo manden para su casa como un accidente, no vamos a remediar nada. Todo el motorista que mate a una gente ha levantado, hay que echarle una vez por lo menos 10 años para que el otro vaya cogiendo consecuencias y desbaratar el motor. Busca una pala, una vaina de esas que aplatan la calle y aplatar el motor con una cámara para que el otro vaya mirando. Lo sigo escuchando.
0: Miren, yo acuñé aquí en el programa hace muchos años una frase en un decir mío. Yo digo que se ha perdido el miedo a la muerte y el respeto a la vida. Porque yo veo cosas ahí en la Santo Tomé, doblando, vienen en vía contraria, ¿eh? en motores y doblan y se meten a la 27. Y no bien están en el badén de esa calle y ya tienen el motor levantado en una goma. Pero ahí está el callejón Padre Villini. Ellos no piensan, no analizan que le puede salir un vehículo en el callejón. No, ellos no, nada. Y llegan con ese motor levantado casi hasta aquí, hasta la mella. Señores, no hay respeto. Yo, para mí eso, se le perdió el miedo a la muerte y el respeto a la vida. Adelante, buen día.
1: Buenos días, adelante.
4: ¿Cómo está? ¿Cómo estamos?
1: Todo bien, todo bien.
4: A preguntarle a Desi, que siempre está dando vueltas, que ¿por qué fue que hicieron la circunvalación? Porque está en lo mismo la carretera de aquí, que nadie oye ni una noticia cuando rompen a pasar todos esos vehículos y a pitar, sabiendo que el de adelante no camina, porque adelante hay uno parado. Esta gente no tiene costumbre. ¿Por qué? Por la circunvalación no camina nadie, parece. Porque los primeros días uno descansó, porque tuvieron como 3 o 4 días que caminaban por ahí, pero después de eso volvieron por aquí. Perdonen la molestia.
0: No, no es molestia, no, mire, no, amigo, usted me hizo la pregunta. Lo que sucede es que a los primeros días, lógico, la novedad y la inauguración, sí, la cuestión, pero luego que se empezaron a suceder los accidentes.
1: Muchos han tomado miedo.
0: Y muchos, la mayoría lo decían. Muchos alegaban el peaje, otros alegaban, pero más por miedo que por otra cosa. Pero yo decía, doña Tatica, que la circunvalación, su efecto, no se iba a ver totalmente aquí en Baní. Porque el tapón que hay aquí en Baní son los vehículos nuestros. El parque vehicular que tiene Baní es demasiado.
1: Es demasiado.
0: Aquí en Baní hay demasiados vehículos que no salen de Baní, que son de aquí.
1: Que no van a... No,
0: porque tienen... que Valpa Sur o viene del sur pasa nada más, pero también que era su problema, lógico. Sí. Pero por la circunvalación están volviendo a pasar por el pueblo porque que le han cogido miedo, doña Tatica, a la circunvalación.
1: Entonces tenemos un transporte que tiene que pasar por Baní necesariamente porque debe dejar personas aquí.
0: Y a coger pasajeros.
1: Exacto, en diferentes puntos que tienen que recoger pasajeros.
0: Tú decir dejar pasajeros, pues, no son los que vengan de la capital
1: los
0: que vienen del sur.
1: Del sur, exactamente.
0: Pero así los vehículos que van para el sur, que las Asomiva, los de aquí no llegan hasta Azua, nada más que hasta las carreras.
1: Sí.
0: Es otra cosa también, o sea que tienen que entrar obligados.
1: Tienen aquí que entrar.
0: Los vehículos pesados que vienen a traer mercancía también.
1: Esa es otra situación.
0: O sea que
1: no se ha podido minorar esa situación. Y como bien tú dices, el parque vehicular, que es lo que uno siempre habla, el parque vehicular de Baní. Mire, salga a las calles, como bueno, dice doña Tecales, tú que tanto ruedas, pero uno que tanto camina, exacto, aquí, tiene que estar todo el día, mañana y tarde, y a veces hasta en la noche. Señores, lo que hay aquí en Baní, en las calles, día por día, de aquí, es una realidad.
0: Señores, aquí hay calles que usted camina 5 y 6 cuadras y es una sola hilera de vehículos parqueados.
1: Completamente.
0: Una sola hilera de vehículos, 5 y 6 esquinas. No estoy exagerando, ¿eh?
1: Completamente.
0: ¿Y eso es de aquí?
1: Sí. Esos no utilizan la circunvalación.
0: No.
1: Entonces, son los que ocasionan más el desorden, claro está. Exacto, la imprudencia, el que déjame robarme este pedacito aquí, el que déjame meterme por allí, todas esas cosas, el parqueo.
0: Mira, y la gente de la DGC están haciendo su trabajo.
1: Sí.
0: Oigan por qué lo digo. ¿Cómo pasó? No sé. Pero me lo narró a la persona que le pusieron el ticket, la multa. Él viene subiendo la DVG. En la Presidente Villini con DVG hay un semáforo. Dice él, yo hasta me reí, ese río también, que él vio que no había nadie. Al pasito se metió. Y dobló para acá la Presidente Villini, ¿verdad? ¿Usted sabe dónde lo agarraron? No sé cómo lo vieron o qué. Cuando llegó a la Santo Tomé. Ahí lo pararon y le metieron la multa. De ahí lo vieron cuando se metió. Señores, vamos a respetar. Vamos a respetar, por Dios.
1: Lo importante es respetar las vías, de respetar las leyes de tránsito en sentido general.
0: Porque si no, tenemos el caos que tenemos.
1: Sí, lamentablemente.
0: A los que andan a pie, cuando vayan a cruzar una calle y usted tiene la vía, vamos a suponer que a usted le toca la vía a la izquierda, la vía viene de la izquierda para su derecha, no mire para su izquierda, mire para su derecha. O sea, mire para la vía contraria.
1: Y ahora, porque
0: aquí se meten en vía contraria. Está de moda eso aquí de nuevo.
1: Y ahora con unos vehículos que hay por ahí, ruedas, que no hacen mucho, que no hacen nada.
0: Los eléctricos. Eso va a tener problemas. Yo lo estoy diciendo hace mucho, porque usted no lo siente.
1: Para nada.
0: No se sienten. Pasolas eléctricas.
1: Y te andan.
0: Ha volado. Usted no las escucha. Eso no se siente. No se meta a cruzar si va a pie. Mire para todos lados primero, en otras palabras.
1: Cuando hemos hablado en el programa, no solo hoy, sino los demás días, hablamos de la policía, hablamos de las autoridades en sentido general, y hay que seguir tocando el tema, y aunque uno lo haya hecho más temprano, tiene que devolverse. No voy a hablar de Baní ahora en este caso, pero es algo a nivel nacional que se puede dar en diferentes lugares, en diferentes puntos, y son de las cosas que no se deben, son de las acciones que no se deben dejar tomar cuerpo, como uno dice. Y lamentablemente tenemos que volver a tocar el tema juventud. Y me voy a referir a algo que vi anoche en las redes, y sé del sector porque tenemos familia que vive en ese sector. Un video de una acción de tres jóvenes en el Parque de los Ríos, aquí en la ciudad capital, adueñados por completo de todo el entorno allí, con machete en mano. Y a quien está grabando el video y le está diciendo algunas cosas, simplemente se limitaron a decirle unas cuantas de esas palabras que se conocen hoy en día y que los jóvenes la pronuncian mucho, y adultos también, palabras descompuestas, ofensivas, y expresándose en un tono de fuerza, de que esto lo controlamos nosotros aquí, de que qué sabes tú, qué te importa a ti. O sea, un control total de ese entorno allí de un parque, jóvenes que no llegan a 20 años, con armas blancas y quién sabe con qué otro tipo de arma, queriéndose adueñar o adueñándose de un área específica en un lugar, en un sector. Tenemos, porque no es de que si lo vamos a dejar coger cuerpo, aquí tenemos bandas de jóvenes, así como hay de adultos también en nuestro país, que lamentablemente las autoridades no le han puesto el ojo suficiente a eso, y nos va a crear un problema como en otros países, que no es por uno denigrar, pero que lamentablemente hoy en día son invivibles.
0: Yo puse el ejemplo ayer aquí de dos bandas famosas que hay en Baní de juventud. Uno usa un pañuelo verde y otro un pañuelo rojo. ¿Y qué han hecho las autoridades aquí? Pero no son nuevas, ¿eh?
1: No.
0: Esas no son nuevas las que estoy mencionando. Son añales aquí. Y nunca tú has visto que ha intervenido nadie. Nadie con ellos. Nadie.
1: Entonces,
0: nadie.
1: Tú ves que se te coloquen en un punto y por ahí usted no puede pasar. Y para pasar, tienes que pagar el peaje. Así no podemos.
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4: Bien, aquí estamos nuevamente al pie del cañón con una publicación que hace Judith Leclerc en X.
3: ¿Qué dice?
4: O Twitter. Este motorista lanzó una piedra contra un vehículo en el que viajaban un padre y una niña adolescente. ¿Qué? La niña resultó gravemente en la cabeza. Todo, según testigos, por un roce en el tráfico. Él escapó. Arroba policía RD, arroba Instagram, rayita abajo RD.
5: Pero está la foto del susodicho. Sí, o él está enmascarado.
4: Del mártir, porque.
6: De ese padre de familia también.
4: Son mártires.
5: Padre de familia.
4: Él se le ve
5: la cara.
4: Boca, nariz, ojos, anda con su casco y un pasamontaña a media frente.
5: Ok.
4: Si tú me permites una musiquita para este
5: bueno,
4: caso.
5: Sí. Necesitamos con el tránsito.
4: El día que aquí se haga una campaña donde dice, si te rozan no discute, dispara, aquí las cosas van a cambiar. Vehículo de cuatro ruedas que te rocen, no discutas, tú sacas el arma, ¡pum!
6: ¡Pum, pum, pum!
4: Listo. Aquí las cosas se van a arreglar sí.
5: Se van a ir dos o tres.
4: O se jode todo o se arregla todo.
6: Mira, no podemos incentivar
4: No podemos
6: eso.
4: Incentivar la violencia, pero ¿qué está?
5: El domingo.
4: ¿En qué estamos? ¿Cómo nos amparamos nosotros? ¿En qué autoridad? En ninguna. Entonces, como esto es una selva con palo de luz y a veces energía eléctrica e internet 5G, usa tu arma. Freddy Vera lo decía en prime time todos los días. Yo ando con una P90, que se mete lo parto. Y nadie dijo nada.
6: Pero eso era Don Freddy.
4: Ah, es lo mismo. No, la ley
6: es
4: para él, la ley igual para mí.
6: No, es así como un ser.
4: Pero domingo, lamentablemente es una noticia que hay que dar.
5: Había una celebración de un cumpleaños de una madre el domingo en Santo Domingo. Fueron a bajar la música. Al final, ¿qué resultó? Muerto el señor. Militar.
6: Teniente coronel.
5: Ex teniente, o sea, un ex militar. Un ex militar.
6: ¿Quién falló ahí? ¿Quién falló?
5: El que tenía la música alta.
6: La ciudadanía.
5: El que tenía la música alta. ¿Por qué no falló en la casa de al lado? ¿Por qué los agentes del orden no fueron a otra casa en el barrio? Fueron a esa porque tenía la música alta. Es que hay que entender, señores, hay que entender. Usted va a celebrar un cumpleaños. Usted no tiene que pedirle permiso a nadie, siempre y cuando usted respete.
4: Decía.
6: Y se invitó a los vecinos también.
5: No tiene que invitarlo.
4: Este muchacho, Hostos. ¿Cuál era el apodo, el mote de. El mote, no, el título de Benito Juárez?
5: No.
6: ¿El derecho?
5: No. Él dice.
4: El respeto al derecho ajeno es la paz. Porque el Benemérito de las Américas es Jorge María de Otto, no me equivoco. Entonces, algo tenía Juárez, Benito Juárez, que no recuerdo cuál ahora mismo. Pero donde termina tu derecho, empieza el mío.
6: El derecho a la paz, el derecho.
5: Es que las leyes están ahí. Es solamente cumplir lo que dice la ley. Usted va a hacer un cumpleaños. Usted puede poner su música tranquilo.
6: No hay problema.
5: Y no hay ningún problema. Pero no la pase de las 10 de la noche. A las 10, automáticamente no. Tú mismo dices, tú me vas la música.
6: Y más.
5: Bájala. Pónganlo bajito. Si tú tienes a alguien de los que están compartiendo contigo que la quiere escuchar alto, consíguele unos audífonos y ponte estos audífonos y óyela.
6: Bueno,
5: al volumen que tú entiendas.
6: Lo que pasa es que ahí había una autoridad.
5: Ahí donde está el problema.
6: Ahí había una autoridad.
5: Que todo el mundo tenemos razón cuando tenemos un chin de poder. Los motoristas te pasan por al lado. Mira, este es Rossi. Él fue el juez, el ejecutor, y sí. Él condenó, y sí. Él dijo, si no se paró y me dio dinero, yo le voy a romper el vidrio del carro, que le va a salir a él más caro que si me dé $1,000 a mí.
4: Y la niña gravemente herida, que
5: entonces, ¿qué es lo que pasa?
4: ¿Qué función tiene el Estado ahí?
5: Bueno, el Estado debe darle respuesta al padre de la niña.
4: El Estado va a meter preso al padre porque andaba con una niña quizás sin cinturón en su vehículo.
5: Pero,
4: porque el Estado es trenista, Carlos.
5: Lamentablemente.
4: Pero con lo que cumplen, gana.
5: Con lo que cumplen, con lo que cumplen.
6: Pero mira, ustedes se imaginan.
5: Él le aplica la ley al que cumple. Él le aplica la ley al ciudadano. El delincuente hace lo que quiera.
6: ¿Ustedes se imaginan que ese padre hubiese tenido un arma de fuego?
4: Vuelvo y te repito.
6: ¿Qué sucede?
4: La niña no le pasa nada.
5: Y no pisa.
4: ¿Qué sucede? La niña no le pasa nada. Tuviera su cristal bien hecho. Y quizá él tuviera, yo tuviera ahora mismo exaltándolo al Salón de la Fama. Y la prensa lo tuviera acabando porque mató a un padre de familia motorizado.
5: Sí.
6: Mira, tú sabes que justamente ayer me salió un video en TikTok. Es una chica que anda conduciendo. Pero claro, es de forma jocosa que ella lo está haciendo.
5: Ah, yo lo vi.
6: Que ella le está pidiendo disculpas a los motoristas.
5: Por no dejarle el espacio.
6: Sí, perdón, que fue que no te dejé el espacio para que tú pudieras cruzar. Y ojalá, búscalo, Sergio, para que tú veas cómo es. Que en verdad nosotros, así que los que andamos bien, así que tenemos que andar pidiéndole excusa a las demás personas.
5: Yo te voy a hacer una pregunta. Entonces la Gallup publica que la valoración del gobierno es altísima.
6: ¿Del gobierno o del presidente?
5: En el 2000.
4: Otra, Carlos.
5: ¿Cómo que no?
4: No, mi amor. Ah,
5: ¿cómo? Venga. Sara a la calle. Vamos a hacer una encuesta real en la calle. Aquí está el teléfono 7148 o el WhatsApp 352-9670. El gobierno con el tema de San Juan dio huella para atrás.
4: Ahí el gobierno es bueno. Ahí en ese recurso es el mejor gobierno. Escuchó y reconoció que cometió un error. Puso el oído en el corazón del pueblo. Ahí el gobierno es el mejor.
5: Según el PLD, con el sueldo actual, usted solamente puede comprar el 52% de la canasta familiar. O sea que está pasando hambre.
4: Pasando hambre, pero todos los fines de semana los comedores llenos bebiendo romo.
6: No, eso es.
4: Y hubo en Santo Domingo dos conciertos en el Quiqueya y en el Óvalo de la Feria Ganadera. Full.
6: Ese otro grupo selecto.
5: Déjame.
4: Full.
6: Mira, los grupos selectos. Mira, todos los de los fines de semana es un grupo, es selecto.
4: Oh, que todo el mundo sabe. El mismo grupo que se pone en un colmador. Fabio Ferreira no es el mismo que se pone en el colmador de la Duvergé.
5: Déjame responderle a Sergio.
6: No.
5: Con el dato oficial, dice que la remesa recibida por la República Dominicana entre enero y abril 2026.
6: Bajaron.
5: Alcanzaron la cifra de 4.079,9 millones de dólares. Un 4.1% más respecto a los mismos meses del 2025. Entonces Sergio se pregunta, ¿por qué hay gente bebiendo? Ahí tiene la respuesta.
4: Nos estamos convirtiendo en focas que esperamos que nos den de comer.
5: Ahí tiene la respuesta, mi querido.
4: Y eso viene de no de ahora, en estos 6-7 años.
5: Igual que los motoristas. Igual que
4: hubo un presidente que dijo que es mejor pagar para no pegar.
5: Igual que la bulla. Igual que la bulla.
4: Entonces, yo no soy de lo que piensa que hay que pegar para no pagar, pero en estos países subtercermundistas como nosotros, con internet 5G y plazas completamente digitales, hace falta la paz con la P de palo. Si tú no le das paz con palo a este pueblo, no.
5: Lamentablemente.
4: La realidad real es esa.
5: Lamentablemente. ¿Cuántas veces se han hablado del tema tránsito?
4: Tenemos cuatro años con esa misma vaina.
5: Y todo el tiempo.
4: Y en los últimos meses que le hemos dado más énfasis.
6: Pero el gobierno.
4: ¿Qué ha dicho? Ni mierda.
6: No. El gobierno, a través de la institución encargada de velar por el orden del tránsito, ha tomado muchas medidas. Mira, para tratar de mejorar el tránsito. En la George Washington, unos reductores de velocidad. No doble a la izquierda.
5: Se llama.
6: La implementación. Sí. La implementación
4: para, de para unos ti, cascos. Para mí, que andamos en vehículos de cuatro gomas.
6: Pero la implementación de los cascos para los motoristas
4: reitero,
6: ahora.
4: Que son dos cascos. Reitero, o sea, la idea de Sergio medidas, Carlos, señores. Y que yo firmo 100%. Municipios, hagan una fosa común, motorista que se joda, métanlo ahí, péguenle fuego, problema resuelto.
6: Tienen derecho, tienen
4: y también tienen izquierdo, yo no tengo ni derecho ni izquierdo.
6: Tienen derecho a una
4: si está violando la norma, una fosa común.
6: No, ya yo veo que ya yo sé por dónde va Sergio. Sergio lo que quiere es que aquí los municipios, vamos a poner en el municipio de Baní, tengan un rompehielo.
4: ¿Qué es un rompehielo?
6: Un rompehielo. ¿Qué es eso? Eso es
5: el
6: lo
5: barco,
6: que está en Alaska.
5: El barco sí. Ese que...
6: O también lo
5: tiene que utilizan
6: los camiones.
5: Una coraza en el frente.
6: Los camiones para cuando la carretera está tapada de nieve y esa va rompiendo todo el
4: hielo. Sí, sí.
6: Y que la tengan aquí para los motoristas que se metan en luz roja, en vía contraria. Y ahí entonces que hagan la fosa común.
4: Ahí y también sí, para aquellos que sí. Se encargan de hondearse a 200 millas por hora.
6: Sí.
4: Y se planea en el motor, en las Verbigracia 6 de noviembre.
6: Coño,
4: y en Galeón.
6: Y lo bueno es que
5: no, y cierran.
4: Lo lindo del caso es que con los impuestos tuyos y mío y de todo el que me oye, va al hospital y coño, hay que atenderlo. Hay que atender. Primero,
5: y si está malo, llevarlo.
4: Hay que mover la ambulancia del 911.
5: Si el especialista no está ahí.
4: Coge para allá. Y si no está el especialista,
5: mandarlo para el Darío. ¿Y cuánto van a ella?
4: Con mis impuestos.
5: ¿Cuánto van a ella?
4: Yo me quedo en la carretera. Si no tengo seguro full, me fuñí.
5: Mira esta noticia. El niño Kelvin Manuel recibe alta médica.
6: ¿Quién?
5: Kelvin Manuel.
6: ¿Quién es?
5: Fue operado con éxito. Luego de caer del elevado de los Alcarrizos.
6: ¿Pero cómo así?
5: Iba en el motor con su padre, sufrió un accidente.
6: Pero los elevados no es para la motocicleta.
5: Encima del elevado de los Alcarrizos y él cayó del elevado hasta allá. Hasta
4: ¿y el papá pico. Dónde está?
6: No preso.
5: Entonces, él fue sometido a... Claro. Esto es a propósito de lo que Sergio dice, ¿verdad? En el hospital, déjame buscarlo aquí. Bueno, el niño presentó múltiples traumatismos, una fractura en el fémur derecho por la altura del elevado, lógicamente. ¿Aló? Por lo que fue atendido de emergencia por el equipo, un equipo de varios especialistas, ortopedia, neumología, anestesiología, enfermería. Ellos todos trabajaron de manera coordinada.
4: Que dice que su papá, que no es más que un irresponsable.
6: Que eso es lo que le está enseñando al hijo. A incumplir las leyes.
4: Y no hubo alguien que le dijera, ¿para dónde vas? No puedo subir por ahí. Y después, si tengo libertad de tránsito.
5: El sábado o el domingo.
4: San Cristóbal.
5: El domingo, creo que era. La DGC tenía. La capital estaba entaponada.
6: Sí.
5: Porque la DGC, para detener un motorista en un elevado de la 27,
6: que paralizar,
5: detienen que todo el tránsito.
4: Detuvo los túneles.
5: Y
4: completo.
5: Entonces sí. Caminan de extremo
4: ya
5: a extremo.
4: No usan macanas.
5: Para tratar de agarrarlo.
6: Sí, tienen un hierro.
5: No, agarraron una soga una vez y acabaron a la DGC con la soga. ¿Recuerda eso?
4: Sí. Es que los animales se agarran con la soga.
5: Bueno, pero
4: en el lejano oeste norteamericano, los caballos salvajes y los toros lo hacen con una soguita para domarlos. Porque como no entendemos por la buena, el dominicano entiende de dos maneras. Con golpe o con dinero. Y como con dinero, una multica de 1,000 pesos.
6: Pero, vamos a ver, sería una solución.
4: Nómbrame secretario de las Fuerzas Armadas y el ministro de Interior y Policía 30 días.
6: Que no
4: me hablen de derechos humanos.
6: Que no sea.
4: Duterte va a ser un niño a los míos.
6: Mira, que no sea con golpes ni violencia.
4: No, está bien.
6: ¿De qué manera tú crees que en República Dominicana se puede implementar algo para frenar la mala educación que hay a nivel del tránsito?
4: Me voy a remitir, mira qué ejemplo voy a tomar.
6: O sea, porque hay que tomar alguna medida.
4: A la creación de la Autoridad Metropolitana.
5: Te lo dije, sí. de la DGC.
4: AMET, a mano de Hanley.
5: Autoridad Helmut. Metropolitana en el 97, no, 96, 97, por ahí.
6: Sí, sí, que Lionel.
4: Recuerda que todos, antes de ese año.
5: Lo respetaban.
4: Antes de ese año, uno se subía en su vehículo y arrancaba. Ahora nos subimos, cinturón, y después arrancamos.
6: Sí,
5: sí, sí, sí. No, y te ponen multa.
4: Te ponen multa. Porque el dominicano entiende por qué. ¿Con el golpe o con dinero?
5: Sí, pero el DGC tenía la particularidad que los miembros de la DGC no eran todo el mundo.
6: No.
5: Hacían una selección.
4: Hacían un centro, sí.
5: De entonces, personas con cierta capacidad
4: con
5: mental.
4: ¿Con qué yo hago eso sin violencia?
6: Sí.
5: Diciéndole al general que llame normas, para las pedir.
4: Las normas que hay que implementarlas.
6: Que se cumplan.
5: Porque tú quieres darle un chance, tú te toca a ti pagar esa multa.
4: Este es el país donde tenemos más normas, leyes. Bueno, si
5: para todos los días
4: es un pedazo de papel y en realidad tiene la razón, la usamos para limpiarnos. Y como no entendemos por la buena, tú me permites a mí, ¿verdad?
6: Sí.
4: Me voy ahí al 96, porque si tú no quieres que yo hable de violencia, me voy al 96.
6: Sin violencia, sin violencia.
4: Porque se mataron dos o tres sin el cinturón. Desde que se mataron dos o tres gente del medio porque andaban sin cinturón, sí, la campaña vino y todo el mundo hablando cinturón, cinturón, cinturón, cinturón, y ahora todos tenemos cinturón. Desde que un motorista choque la caravana del presidente, no importa cómo se llame,
6: sí,
4: y ahí mismo le vacíen tres tiros y le pongan el motor de gorro después del tiroteo para decir, coño, espérate. Desde que otro motorista choque la caravana del jefe de las Fuerzas Armadas, o el de la policía, pero o de la ministra.
6: Pero que ellos siempre andan con una escolta.
4: ¡Que lo choquen! Ellos no son todopoderosos, ¡chócalo! Tú no eres dueño de la calle, ¡choca esa caravana!
6: Es que paralizan
4: el tránsito. ¿Tú te crees el loco? No, ¿y eso qué tiene que ver?
6: Paralizan el tránsito.
4: Hoy no mataron a Kennedy.
6: Oye, la vicepresidenta...
4: Y con Miguel Coque iba a matar a Balaguer.
6: Mira.
4: En plena libertad.
6: Ahí en la 27, ahí en la 27. No me parece, abre, no me abre. Me parece que fue en la 27. La avanzada de la vicepresidenta
4: le dio un fuetazo a un
6: motorista
5: que se metió mal el motorista.
6: En rojo.
4: Sí. Asumo, pienso y creo que ese motorista debe estar más no, mira, ve. Desde aquí, desde Baní, está pegando, está frenando, porque hay un stop allá en la Kennedy con George Washington.
5: No, hombre, el régimen de consecuencia para mí y para ti.
4: Ah, bueno, no, porque podemos
5: para
4: pagarlo.
5: Para Tony.
4: Porque podemos
5: no,
4: pagarlo.
5: Porque somos ciudadanos conscientes.
4: Porque somos hijos de la gran punta Catalina.
5: Sí, nosotros fuéramos de
6: igual que ellos.
5: Entonces,
6: que nos pongan 30 multas y no la pagamos y como quiera seguimos transitando por la vía pública.
4: También eso se resuelve de la siguiente manera.
5: Se va a hacer un operativo.
4: Tú no ves cómo está la junta. Lo de la cédula en abril, que vayan. No le doy chance a nada. No le doy chance a nada. No tiene la cédula nueva. No puede hacer ni pipí en la calle. No cambia un cheque. No recibe una transferencia. No tiene el bono GAN, ni bono luz, ni bono teléfono,
5: suspendido,
4: ni bono nada.
5: Suspendido en su familia.
4: Todo completo.
5: Completo.
4: Aunque mi familia entera la tenga,
6: no,
4: y falto yo.
6: No podemos incentivar a...
4: No es violencia. Cumplir la norma.
6: Sí, pero no podemos incentivar más a la pobreza.
4: Si el hijo tuyo llega a tu casa ahorita con 150 mil pesos en efectivo, sin jugar a la loto,
5: uepa,
4: y tiene 14 años.
5: Uepa, no puede ni jugar.
4: ¿Qué tú le vas a decir?
6: No, fue a la banca y hizo una jugada.
4: Es menor de edad.
5: No puede. No puede.
4: Pero menor. Tú no lo vas a cuestionar.
6: Pero aquí.
4: Tú no lo vas a cuestionar.
6: Pero eso lo harían los padres responsables.
5: Todavía quedan padres responsables. Vamos a seguir ahí mismo en el tema
4: tránsito.
5: El juez Alejandro Vargas.
4: Don Pedro Carlos me dijo que hasta las 8 hoy.
5: No.
4: Que tenemos una hora de tránsito y después los otros 2 horas es de todo lo que tú quieras.
5: Bueno. No. Alejandro Vargas, o sea, que se queja.
4: Ya está paga la dieta hasta las 8.
5: Ese es el juez. Eso fue que bebió cosas y está.
6: Sí, sí, claro.
5: Está eléctrico. Está,
4: de la cabeza.
5: Ya,
6: estirándose
4: el elixir de los dioses.
5: Ya él está sano.
4: ¿Tú estás en contra de la familia Perelló?
5: No,
6: bueno, imposible.
4: Estoy viendo Café Santo Domingo.
6: No.
5: Claro.
6: No.
5: Sabor que empieza en el aroma.
6: Claro.
5: Mira, Alejandro Vargas se quejó de que el Intran está obligando a los mayores de edad, lo está estafando.
6: Ah, porque le tocó a él.
5: A los mayores de 65 años renovar cada dos años.
6: ¿Por qué sangrando por la herida, porque le tocó a él.
5: ¿Por qué una estafa? Porque él le cobra lo mismo que le cobra a un ciudadano normal por una licencia de 4 años. Y eso es sencillísimo. Usted compró su impuesto para 2 años. Le da la vigencia de 2 años y ahí mismo le da un voucher, le da una autorización o le da lo que fuere.
7: El mismo número para, se encarga de eso, de tus próximos 2 años ya están pagos.
5: Ya, exactamente.
7: Pero el Estado, como ente recaudador,
5: no
7: entra en eso.
5: No.
7: Él tiene que necesitar dos años. El juez Alejandro Vargas y papi que tiene 81 y don Pedro que tiene 60.
5: 78.
7: Vayan a pagar una renovación de la licencia de 4 por 2 años.
6: Pasaporte te cobra por el tiempo que tú lo vayas a renovar.
5: Mira,
6: te da la opción.
5: Mira,
6: y tú pagas en base a eso.
5: Hablando de eso, de lo que dice Sergio, yo no conozco una persona que haya recibido los $10 de los pasajes.
6: No, porque no lo ha solicitado.
5: Porque no lo ha solicitado y le han puesto 14,000 trabas. Y conozco varios casos. Conozco varios casos.
7: Es así.
5: Para no darle los $10. Al final, el ciudadano.
7: Cuando tú vas después a Chicago y pasas tus vacaciones allá, tú puedes solicitarle a la ciudad de Chicago que te devuelva los impuestos porque tú no eres de.
5: Que tú no vives ahí.
7: Tú no vives allá.
5: De la
7: ¿tú lo haces?
5: De la no, porque yo no voy a comprar, yo voy al restaurante y cosas. Pues y es impuesto de transferencia.
7: Tú estás gastando en la ciudad.
5: Sí, pero.
7: Impuesto que tú no vives allá.
5: Sí, pero que.
7: Él lo puede solicitar.
5: Yo lo puedo solicitar.
7: Solicítalo.
5: Si compro ropa, si compro algo, tú sabes que el impuesto pero sea.
6: Pero tú lo puedes solicitar.
5: Claro que sí. Y te lo dan en el aeropuerto.
6: Cuando vaya a renovar la visa de nuevo.
5: No, son cosas diferentes.
6: No, no te tomas en cuenta en
5: eso. No,
7: toma en cuenta.
5: Estatal. Te lo dan en el aeropuerto.
7: No, aquí te devuelven los $10.
5: Aquí nunca lo han devuelto. Dime a alguien que lo hayan devuelto. ¿A ti te devolvieron?
7: No, yo no.
6: Porque he hecho el proceso.
5: Que nadie lo devuelve los $10 no porque el Estado.
7: Yo no he hecho el proceso porque.
5: Dice Juan Alejandro Vargas.
7: Paz mental no cuesta 650 pesos dominicanos. Para yo tener una paz mental de que tengo que escanear el pasaporte, el boleto, la licencia.
5: Yo conozco gente que lo ha hecho.
7: La estadía, lo que me comí, lo que gasté, lo que todo. Yo no estoy. Ya yo tengo una edad que no estoy programado para
5: eso. Yo tengo un amigo que dijo, yo lo voy a hacer. Y fue e hizo todo lo que dice la página, el portal que tenía que hacer. ¿Él? E hizo. Sí. Ajá. Él tenía que esperar la confirmación de todo, porque sí. Tú sabes que tú tienes que tener el número de la tarjeta con la dirección dominicana, el pasaporte, prueba, todo eso.
7: Todo.
5: Pero todo eso ellos tienen que revisarlo. Se toma un tiempo de espera.
7: Sí.
5: Pues la persona hace su diligencia en el tiempo establecido. Ahí estaban los correos, todas las cosas, la fecha, la solicitud. La solicitud tiene fecha.
7: Lógico.
5: Vuelve a la semana todavía, a los 20 días todavía, a los 30 días todavía, cuando vuelve a los 45 días le dicen, pero déjeme ver el número de la solicitud, y por la fecha del número de la solicitud le dijeron, pero eso está vencido. No, ¿cómo va a estar vencido? Mira la fecha de la solicitud.
7: Tú estás hablando de la DGI, ¿verdad?
5: De la DGI. Okay. No, pero que usted viajó en tal fecha, ya eso está vencido. Yo viajé en tal fecha y hice la solicitud hace 45 días. Mira el documento. No, que la fecha está vencida. Y en esa discusión, él dijo, y yo por $10 voy a discutir. Yo voy a gastar la saliva de mi boca.
7: La paz mental tiene un precio en este país.
5: ¿Qué es lo que hace? ¿Qué está haciendo el Estado?
7: No digas nada porque yo tengo un amigo gran contribuyente de aquí del país, de la provincia. Que él solicitó en octubre de 2025
5: ofrécame
7: una certificación para que le verifiquen o le certifiquen el SIU de su empresa.
5: Sí.
7: Ajá. ¿Y en qué mes estamos?
6: En el mes 5.
7: De octubre para acá, ¿cuántos son?
6: Oh, pero de octubre son 3 meses, 5, 8 meses.
7: Está casi pariendo.
5: ¿Ya, claro.
7: ¿Ya tiene la certificación?
5: Sí. Todavía.
7: Está en trámite.
5: Todavía.
7: Pero atrásate tú con 15 minutos para tú presentar los impuestos a ver qué pasa.
5: No,
6: mira,
5: puede ser domingo.
6: Para Sergio y Carlos, que son los que más les gustan viajar, Oye, ¿cuánto le dejaron?
7: Yo acabo de viajar ahora, vengo de Ocoa.
6: Sí. Ok, dejando los $10. Mira cuánto República Dominicana, el Estado, obtuvo por los $10 en el 2025. Estamos hablando
7: solo, $9,186,050.
6: Millones de dólares.
5: ¿Cuánto?
6: Dólares.
5: ¿Cuánto?
7: 9,186,050.
5: Millones
7: de dólares.
5: Oye, 9 millones.
6: Oye, ¿por qué?
7: ¿Cuántas personas?
5: De dólares.
6: Oye, dijo. Oye, ¿por qué le voy a decir? Porque según las estadísticas.
5: Sí.
6: Salieron del país en el 2025 dominicanos residentes que salieron, uh-huh, 918,605 dominicanos salieron del país.
7: 958,000.
6: Sí.
7: A 10 son 9,000,000.
6: Eso fueron los 180. Casi esos 918,605 dominicanos le cobraron los $10, pero ellos no hicieron el proceso.
7: Ojo, que los $10 están incluidos en el precio del boleto.
6: Sí, pero que entonces.
5: No, no, que tú lo pagas por adelantado.
6: Lo pagas por adelantado, sí, pero que el Estado no también salga, te da la opción.
5: Tú lo pagas por adelantado, pero no puedes hacer la solicitud por adelantado, porque para hacer la solicitud tú tienes que haber salido de la República Dominicana. No, pues
6: se supone que sí. Y cuando regrese, entonces regresa. Igual
7: yo proceso. Y si yo salgo por Haití porque no puedo. ¿Cómo fue que dijo? No, entro. ¿Y si yo me voy para Haití? Vale.
5: Sí, si compraste un ticket aéreo, sí vale. Es para cualquier salida fuera de la República Dominicana que está el impuesto de los $10. ¿Pero cuánto que son?
7: Salieron 9 millones.
5: ¿$900,000?
7: 900 mil dominicanos salieron.
5: ¿$9,000,000?
7: ¿Cuánto es? Espera.
6: Fueron 918,605 dominicanos.
5: Es que el tema es complejo. Porque es que el gobierno quiere eso.
7: Ahora, Carlos, ese es un
5: No el gobierno de ahora. No. Esa ley no le impuso este gobierno.
7: ¿Quién la puso? ¿Quién puso esa ley? ¿Cuál es el número de la ley?
5: Eso fue cuando se reformuló la constitución.
7: Por favor, doctores de leyes, ¿usted me puede informar?
5: 18 años.
7: ¿En qué gobierno fue que se estableció esa ley?
5: Mira, vámonos a enfriar esto, vámonos a una breve pausa. Como dice
7: nuestro amigo Alexis en el barón.
6: Antes de nada, el peso dominicano.
7: En el perínclito varón de Villajuana.
6: ¿Lo transformamos en peso dominicano?
7: La conversión da 551,163,000 de los hediondos.
6: Eso se le dejó al Estado.
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0: 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Segundito, viene ya guisando.
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0: 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Dame y cogido por pico.
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0: Esto es una recopilación, una serie, un compendio de caricias prohibidas. 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

0: las 12, cieguillo. ¿Qué es lo que hay? ¿Cómo está el menú? El papeo.
1: Ma.
0: Mira lo que eso está. La doña.
1: Aquí está, sí.
0: La doña, ¿qué es lo que hay? El 31. Es lo de la Mayimba. Cae el 31, el día de mamá. De la madre. Las

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1: Sácame de aquí, mujer, no me expreso.
2: Oye.
0: Papiando sabroso a nivel de bachata, pero está seco esta vaina aquí. Echa, En quincena de mayo. Está rodando esos Cherokee ya hace tiempo.

0: Dito, please, viene ya, no lo muevas. 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
1: Diablo Mega, pero qué maldito disco tú escribiste. Me tiene.

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